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5: En Pensilvania Estéreo son las 7:29 minutos.
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3: En Pensilvania Estéreo son las 7:57 minutos.
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9: En Pennsylvania Estéreo son las 8:28 minutos.
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0: Hola.
1: ¿Cómo estuvo esa clase de hoy?
0: Bastante bien. ¿Llevas mucho tiempo esperándome?
1: Un poco, pero te quiero mucho, mi amor.
0: Sí, pero por favor, apúrate que pueden vernos.
1: Bueno, pero ¿hasta cuándo vamos a seguir ocultando lo nuestro? ¿Es que no te das cuenta?

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1: 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En Pensilvania Estéreo son las 8:57 minutos.
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1: En Pensilvania Estéreo son las 9:28 minutos.
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3: En Pensilvania Estéreo son las 9:59 minutos.
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1: En Pennsylvania Stereo son las 10:28 minutos.
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4: En Pensilvania Estéreo son las 10:57 minutos.
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Les saludo desde Pereira, Colombia, como es habitual, buscando música para matizar la tarde-noche del domingo. Minutos para la calma, para dejarse llevar suavemente. Aparece Roberto Carlos, el de siempre, el cantante de los sentimientos, la nostalgia, el amor cotidiano. Qué bueno poder decir, ese tipo soy yo.

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1: Ahora, esta interpretación de Aretha Franklin transforma la canción. La original es más íntima y contemplativa. Ella la convierte en un himno de soul con piano, coros y una voz llena de fuerza espiritual.

Losing You forma parte del momento en que Europa estaba viviendo el auge de la música disco. Belle Époque fue uno de los grupos que ayudó a consolidar este sonido, con voces femeninas con estilo pop soul.

Cambiemos el ritmo. Nos vamos para el Caribe Atómico. En 1998, oiremos un tema clave dentro del rock colombiano de los años 90.

Gracias por acompañarme. Nos podemos contactar a través del mensaje de voz en el WhatsApp 318-7900-700. Así programamos juntos. Tiempo.

John Alzate propone más giros para el ritmo de esta noche de Blanco Satín. Se va al extremo. Nos provoca con Benny Goodman, una de las figuras centrales del swing en los años 30 y 40. Su sonido no se refiere solo a una canción, sino a un estilo completo dentro del jazz. Goodman llevó el clarinete a ser un instrumento estrella dentro del jazz de Big Band.

en 1977. Cuando el soul y el disco se mezclaban en pistas diseñadas para bailar, aparece esta canción, "Oh What a Night for Dancing".

Oh Sister representa muy bien al Bob Dylan de mediados de los años 70. Menos protesta directa y más mitología, símbolos, relaciones humanas y poesía musical.

Moon Crazy es una canción de Blue Oyster Cult del álbum Mirrors, publicado en 1979. Gira alrededor de una idea de fascinación por la luna, los cambios, los sueños y una especie de locura romántica.

0: ¿Ya se acabó? Qué lástima.
1: Sí, Paola, se terminó. El domingo que viene, al aire, otra noche de Blanco Satín. Apagamos la luz.

0: Hasta pronto, amigos.
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2: En Pensilvania Estéreo son las 11:57.

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1: 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En Pensilvania Estéreo son las 12. Un minuto.
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padre que luchaste tanto por hacer de mí un hombre de bien. 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
3: En Pensilvania Estéreo son las 12:58 minutos.
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3: En Pensilvania Estéreo es la 1:58.
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1: 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En Pensilvania Estéreo son las 2:58 minutos.
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3: En Pensilvania Estéreo son las 3:56 minutos.
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3: En Pensilvania Estéreo son las 4:57 minutos.
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2: En el nombre del Padre, en el nombre del Hijo y en el nombre del Espíritu Santo, sean todos bienvenidos al programa número uno de la Radio Colombiana, su programa del secreto, del misterio y del poder. Abrazo grande a toda la gente linda de Marquetalia y toda la gente hermosa que nos escucha en Pensilvania. Recuerde, mi querida familia, todas las personas de Pensilvania y Marquetalia, que nuevamente este fin de semana, nuevamente este viernes 26, sábado 27 y domingo 28, este fin de mes, estaremos aquí nuevamente este fin de semana en Marquetalia, en el Hotel El Errante, frente al Parque Principal, y en Pensilvania, en el Hotel Balcón del Oriente, ubicado frente al Parque Principal. Por motivos de, como se dice, de motor, uno de nuestros carros que transporta a los astrólogos médicos falló y no pudimos estar en Pensilvania. 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

0: 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Abrazo grande a toda la gente linda de San Daniel. Abrazo grande a toda la gente linda de Bolivia. Abrazo grande a toda la gente linda de Encimadas, del Vergel, a toda la sintonía rotunda, a todas esas personas que nos visitan en diferentes lugares donde proyectan y donde llegan las ondas hercianas de esta prestigiosa emisora, la número uno en calidad musical. 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
4: En Pensilvania Estéreo son las 5:23 minutos.
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14: Hola, ¿qué tal, amigas, amigos? Cordial saludo. Hoy es lunes 22 de junio. 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Están mejorando la vida de muchas personas. Hoy lunes, ¿voy a regalar numeritos? Claro que sí. Vamos a regalar números con Tolima y Cundinamarca. ¿A quién? A todos los que tienen fe, a todos los que quieren cambiar la vida, a todos los que quieren mejorar la suerte. A esta persona que dice, profe, me siento derrotada, fracasada, endeudada, me ha ido mal. Dese la oportunidad. 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
14: ¿Qué hacen Palo Cabildo Tolima?
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14: ¿Qué le dice a la gente escéptica? ¿Qué le dice a la gente incrédula? ¿Qué le dice a la gente que no tiene fe?
16: Profesor Eduardo, que le ponga toda la fe en usted y en las consultas y en los tratamientos que usted hace, profesor. La verdad me siento bien en estos momentos, muy contenta, agradecida con Dios y con usted, profesor Eduardo. 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
14: Le agradezco mucho por llamar y Dios me la bendiga. 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
14: 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Oyente, buenas, buenas, buenas. ¿Con quién hablo?
17: Hola, profesor, habla con Lucía Rincón desde Puerto Boyacá.
14: ¿Qué hace usted en Puerto Boyacá, Lucía?
17: Bueno, profe, yo lo visité en la Dorada Caldas, profe, porque yo tengo acá una caseta de comidas, pero yo le decía en la consulta que estaba muy enferma de las rodillas, de las articulaciones. Adicional a eso, pues tenía muchos problemas porque yo estoy saliendo actualmente con alguien, porque yo me había separado de mi ex esposo, porque él me maltrataba, me pegaba, era borracho, profesor. Yo le contaba, yo lo tenía demandado, profesor, pero él ni así me dejaba en paz. Yo lo visité porque soy fiel oyente de su programa. Usted me dijo que me iba a ayudar, me hizo una limpieza, un tratamiento, yo le llevé la foto de él, profesor, prácticamente gracias a usted me dejó en paz, usted me lo alejó. Él no me ayuda con nuestros hijos, pero pues no me importa, yo miro cómo solvento sola, pero al menos ya no me molesta, profesor. Adicional a eso le compré las plantillas tectónicas para los dolores de mis articulaciones, profesor. Qué cambio tan impresionante, profe, ya no me duele tanto trabajar en mi caseta, todo lo que tengo que hacer. Adicional a eso le compré la dupla de la esperma negra, profesor, que usted me dijo que también era muy buena. Y le cuento, me gané 150 millones de pesos con la lotería del Meta, profesor, con el 3648.
14: Qué alegría. ¿Qué le dice a la gente de Puerto Boyacá, a la Sierra, Puerto Nare, a la gente de Segovia, Amalfi, a Norí, Vegachí, a toda la gente de Pensilvania, Manzanares, Marquetalia, a todo Colombia? Hay más de 30 emisoras escuchándola.
17: No, profe, que vayan y lo visiten con toda la fe. Si tienen la posibilidad, que usted les va a colaborar.
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14: Hola, ¿qué tal, amigas y amigos? Cordial saludo. Hoy es lunes, le doy la bienvenida a Don Hermes y Onediondo. Hola, viejitos.
18: Chicharrón con pelo, chicharrón con pelo. Ajú, ajá, al programa del profesor Eduardo nadie le ganará. Oiga, el pastucito de malas en el amor. Nunca había tenido una novia. Y fue y se consiguió una viuda, pues una viuda. Dijo, no, aquí sí fue para el matrimonio. Se consiguió una viuda y resucitó el esposo. Eso sí es muy de malas.
19: Viejito culichupao, un saludo muy especial para su merced, para todos los oyentes y oyentes. Gracias por estar con nosotros de nuevo en este inicio de semana, arrancando en este lunes. Poniéndole humor a esta hora, imagínese que... imagínese que la mujer de yo me dice, papi, ¿qué pasó, mi amor? Tío papi, la semana que viene vamos a cumplir 25 años de casados. Le dije, ajá. ¿Y por qué no matamos la gallina? Dijo, ¿cuál gallina? No, mejor matemos a su hermano que fue el que nos presentó.
20: Imagina que llega y le dice el niño a la mamá, le dice, mamá, ¿quién es mi papá? Dijo, no, papito, usted no se ponga a pensar en esas cosas, usted es un niño probeta. Dijo, ¿verdad, mamá? ¿Y qué es un niño probeta? Yo probé tanto que no tengo ni idea quién es. 321-320-0140.
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20: 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Buenas, ¿con quién hablo?
22: Hola, buena, profe, habla con María.
20: María, ¿de dónde llama?
22: Profe, lo estoy llamando desde acá de Yolombo, Antioquia, yo lo visité con mi esposo en Medellín.
20: ¿Qué hacen, Yolombo, Antioquia? Gracias por escuchar mi programa. Gracias por participar, mujer. ¿Qué problemas tenían en Yolombo, Antioquia? ¿Cómo le fue visitando al mejor numerólogo de Colombia, el profesor Eduardo?
22: Profe, nosotros acá estamos cuidando una finca, pero nos sentíamos trancados, profe, no progresábamos, estábamos muy aburridos. Profe, desafortunadamente nuestro primer patrón era muy buena persona. Nosotros llevamos acá 5 años. Con él duramos 4 años, profe. Siempre nos pagó, siempre fue muy correcto, muy buena persona, pero ahora el hijo cogió la rienda de la finca, profe, él dice que no nos va a dar nada, que a nosotros no nos corresponde nada, por el tiempo que hemos trabajado con el papá, profe, no nos quiere pagar, estábamos desesperados, profe, gracias a Dios yo lo visité, usted nos hizo una limpieza, un tratamiento, profe, gracias por el jabón de la tranquilidad, mire, profe, mi esposo tenía por ahí guardada una esmeralda, profe, la vendió y con lo que le dieron invertimos en el premio programado, lo venían jugando y jugando, profe. Hicimos lo, quemamos lo de la dupla de la esperma negra, como así como usted nos dijo. Profe, gracias a Dios no nos vamos a humillar más, porque con la Bogotá, con el 1577, nos ganamos 150 millones de pesos, profesor Eduardo.
20: ¿A qué invita a la gente incrédula?
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20: Gracias por llamar, Dios me la bendiga. 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
20: 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Hay mucha gente fracasada, hay mucha gente enferma y es debido a las brujerías, es debido a los maleficios. 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Dios los bendiga. Feliz lunes. Los quiero mucho. Chau, chau.
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25: Muy buenos días. El gobierno nacional anunció una nueva fase de medidas para proteger al sector arrocero con decisiones orientadas a estabilizar el mercado, aliviar la situación financiera de productores y acompañar la recuperación de esta actividad agrícola. La ministra de Agricultura, Marta Carvajalino, informó que las acciones buscan atender la crisis que ha afectado a miles de familias arroceras y fortalecer una actividad que calificó como fundamental para la seguridad alimentaria del país.
26: Decirle al país que tenemos varias medidas en curso. La primera de ellas, el decreto que levantó las medidas arancelarias en cumplimiento de la orden de la Secretaría General de la Comunidad Andina de Naciones para poder hacer una entrada progresiva de las medidas que nos han ordenado, mantuvo la restricción de la entrada terrestre del arroz por la frontera sur. Eso nos va a permitir establecer una mesa junto con los productores para evaluar las medidas que sean necesarias para proteger nuestra producción nacional de arroz. Queremos anunciarle al país, se ha aprobado un FONSA nacional para el arroz, para poder aliviar, normalizar y reactivar a los productores del arroz ante la caída severa de los ingresos que se suscitaron en la situación tan difícil en la que nos pusieron los precios internacionales, los altos inventarios y la distorsión del mercado del arroz. Queremos anunciar además que el Ministerio de Ambiente, bajo el liderazgo de la ministra Irene Vélez, avanzó en el decreto de la tasa por uso diferencial del agua para poder ayudar a los distritos de riego a tener una tasa muchísimo más justa.
25: La cartera agropecuaria indicó que las decisiones anunciadas incluyen alivio financieros, proyectos de diversificación productiva, avances en alivio de la tasa por uso de agua y la continuidad del programa de apoyo directo para la cosecha 1 del 2026. Para todos nuestros oyentes, un feliz día.
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0: En Pensilvania Estéreo son las 5:46 minutos.
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0: En Pensilvania Estéreo son las 5:47 minutos.
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3: ¡Oh, muchachitas! ¡Mucha, muchachitos! ¡Qué bonito, qué lindo saludarlos! ¡Qué lindo decirle a toda la población colombiana! A ver, buenos días, muchachas y muchachos. Para todas y todos. ¡Ucha! Hoy siendo la día lunes. ¡Qué bonito saludar a la población! Y qué grato ver a toda esta sintonía. Cómo estar pendientes de la programa. Me escuchan en Antioquia. Los Santanderes. Boyacá. Me escuchan en el departamento de Caldas, nos escuchan en la Cundinamarca, qué lindo, nos escuchan en Cali, Popayán, Rumichaca, Buenaventura, casi que en toda la Colombia. Este programa se transmite a través de 17 emisoras por las cuales estoy enlazado. Soy el indio, soy el indígena encollarado, el mismo lapatí rajado, el mismo que cura y sana, el mismo que tiene los secretos ancestrales para toda esta linda población que necesita para la suerte, el dinero y el amor. Basta, muchachitos, que escucha la radio. 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Tiene una angustia, no sabe qué camino coger. 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Quería agradecerle a todos esos hermanos oyentes que llegaron este fin de semana a Nariño. Mucha gentecita llegó el sábado. Otros llegaron ayer domingo buscando el alivio, la sanación, y tengan la seguridad que van a encontrar ese alivio bonito. Hermanitos oyentes, vete los que me escuchan por el Magdalena Medio. 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
3: 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Despachamos la mochila de salud a todo Colombia, a muchos pueblos, departamentos, ciudades. Mandamos esta medicina porque es buena, porque es efectiva, porque cura y sana las dolencias en su cuerpo, en su mente, en su corazón, que en estos momentos lo invaden. ¿Qué es la mochila de salud, muchachos? Ve lo que escuchan por primera vez. Vea, son 7 productos que se llama el purgante de quino pollo. Viene la cubea, la yoa. Viene la sorbicol. Viene el acloruro del amanecio. Viene el sangretoro como reconstituyente. Viene, muchachos, las gotas de colirio del ojo del águila real para las personas que sufren de los ojitos. Viene la crema, la pomada de eucalipto, coca y marihuana para esas personas que los coge de la nada. Un dolor de oído, un dolor de muela, un dolor de cintura, los coge un dolor de cabeza, que no duermen. Vete, eso es bendito, muchacho, esta crema. 7 productos que complementan la mochila. Es para que usted viva aliviado, viva gordito, cachetón, coloradito, alentado. Hombre varón que trabaja duro en el campo. Los mineros, los ganaderos, señores conductores. Vete, muchacho, vela por la salud, que es la mejor riqueza. Toma la mochila de salud y eso te mantenés como muchacha de 15. Como muleto recién amanchado, que le tocan el anca y vuela lejos. Muchachito, la vida sin salud no es nada. Por eso, si usted quiere prevenir la osteoporosis, quiere usted prevenir, muchacho, de no sufrir de estreñimiento, quiere usted prevenir cuidar el hígado, cuidar el páncreas, quiere usted cuidar los riñones, quiere cuidarse del colon, vea, toma esta mochila que es sagrada. ¿Querés estar gordo, más rosadito, más gordito? Viene el sangretoro, que es para que usted se mantenga alentado, porque hay muchas personas que comen a deshoras y por eso se llama una mala alimentación, que hace que el cuerpo vaya desequilibrándose y vaya trayendo enfermedades que van empezando de la nada. Y así sucesivamente se va creciendo la enfermedad y va atrayendo muchas demás. 160 enfermedades entre las comunes del ser humano trata la mochila de salud. Y el indio tiene más de 3.000 recetas sagradas de las plantas que curan, de las que enchamican, de las que emboban, de las que entongan, de las que envenenan y de las que dan suerte y progreso, bienestar y salud. 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Usted recibe los remedios que el indio le manda y los paga cuando ya usted los tenga en sus manos. Claro, es que aquí es honesto, transparente. Yo mando cosa legal, yo soy honesto, a mí no me vayan a comparar con nadie. Muchas personas me llaman y me dicen, es que yo visité a otro señor, a un señor, quedó de mandarme una medicina y nunca más me volvió a contestar. Ay, muchacho, yo no tengo la culpa. Yo respondo por los trabajos de yo, lo mío es garantizado. Por eso trabajo solo, por eso el indio anda solo. El que anda solo es el que ilumina siempre el camino verdadero y positivo ante los secretos que no se pueden revelar, que los tengo para compartir con esta linda sociedad que necesita de yo. Muchacha, muchacho, está aburrido porque se le fue la patoja a la parejita. Le dijo que ya no lo quiere, no lo ama. 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
3: 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El tiempo se fue. Diosito los bendiga. Y será hasta una próxima. Adiós, adiós, adiós, adiós.
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2: Fluyen los ángeles de sanación, de curación, de bendición. En la distancia, a través de los espíritus de luz, sigo sanando, sigo curando, sigo ayudando. No te quedes esperando que caiga del cielo. Las ayudas están aquí, primeramente Dios. Y estas fuentes espirituales de energía que nos permiten sanar, que nos permiten curar, que nos permiten bendecir, que nos permiten liberar de fuerzas negativas, de fuerzas extrañas, de fuerzas malignas. Sanamos y curamos en la distancia. 312-331-4641, 312-331-4641, mi línea personal. Este mensaje me viene de algún lugar de la sierra, en Antioquia, y me dice: profesor Wilson, yo necesito de su ayuda. Soy un hombre trabajador, no le hago mal a nadie, tengo 35 años de edad, pero mi familia me odia, mis parientes, mis hermanos. No sé qué es lo que pasa con mi vida personal si yo no le hago mal a nadie. Espero que usted me oriente y me guíe y me diga qué tengo que hacer. Espero su respuesta. Atentamente, como Roberto, me despido. Que se firma como Roberto. Mire, yo sé que ese no es su nombre, que se cambió el nombre, mi querido consultante, persona trabajadora, de buena fe, de buen corazón, de buenos sentimientos. Pero por ser de buen corazón y de buenos sentimientos, mi querido consultante, las demás personas, en especial la persona que está cerca de usted, está abusando de esta situación. Sí. ¿Por qué razón? Le están dañando el hogar. Su familia le odia, le tiene rabia, le tiene envidia, le tiene algo, como se dice, que usted ya no los puede ni enfrentar, ni ver, ni saludar siquiera. Sí, eso está pasando en estos momentos. Pero ellos tienen toda la razón, apreciado consultante. El odio que su familia le tiene, su papá, su mamá, sus hermanos, sus parientes, es porque usted abandonó a su esposa, una buena esposa, con dos hijos, y ni siquiera volvió a responder por ellos, mi querido consultante. Entonces la rabia que ellos tienen es bastante grande. Ese es el problema y la dificultad cuando uno le está manejando la mente, le está manejando la voluntad.

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En la distancia les curo, en la distancia les sano, en la distancia les curo, sí. Solamente tiene que hacer su esfuerzo. Marcar al 312-331-4641, enviarme fotografía de esa mujer que le acompaña. Envíeme fotografía, yo se la saco de su mente, se la saco de su vida. Le ayudo para que usted vuelva a recuperar el hogar. Entonces mándeme fotografía de su esposa y estoy en capacidad de que le perdonen, de que vuelva a querer sus hijos, de que vuelva a querer su familia, de lograr un magnetismo y acercamiento con ellos. Pero lo que vaya a hacer, sobre todo hágalo con la fe en Dios, primeramente que todo, fe en Dios. Confianza en ese su servidor, el hermano Wilson, porque estoy para servir en la distancia sano, en la distancia curo, Dios le acompañe. Sigo dando respuestas, sigo dando orientación, sigo dando consejos. Este mensaje me viene, mis hermanos, de algún lugar de Pensilvania, Caldas. Perdón, me dice, le escribo desde algún lugar de Pensilvania, Caldas. Sufro de insomnio y sufro de una ansiedad terrible, de nervios. No puedo conciliar el sueño muchas veces y me siento nervioso y alterado. No sé qué está pasando con mi vida. Ya son 6 meses con esta situación y mi familia está preocupada. Ayúdeme, maestro. Atentamente, Gilberto de algún lugar de Pensilvania, Caldas. Quien se firma como Gilberto de algún lugar de Pensilvania, Caldas, mi querido consultante. Hay una situación fuerte, fuerte, fuerte, delicada aquí, sí, que lo tiene atormentado, que lo mantiene a usted nervioso, que lo mantiene alterado. Esta situación la recogió usted ya desde hace más de 6 meses, con el enfrentamiento que tuvo usted con ese mal vecino que tiene, sí, ese enfrentamiento que tuvo con él, un enfrentamiento fuerte, se fueron a las manos inclusive. Y perdone que le diga, ese mal vecino se está valiendo de ventajas, de secretos y de ayudas porque lo quiere correr de su finca, lo quiere correr de allí. Por eso usted ha entrado en temor, en miedo, en angustia, en desesperación. No duerme bien y sufre de ansiedad. Con mucho gusto estoy para curarle, para ayudarle, para protegerle de ese mal vecino a través de secreto, misterio y oración, para ayudarle a que recupere su salud. Le voy a recomendar que agarre un poco de jengibre, jengibre rallado, un poco de menta, manzanilla, los ponga a hervir en agua, y va a tomar en la cantidad de un pocillo tintero, hágalo con mucha fe, se va a empezar a sentir mejor, señor. Hágase un rieguito de cocimiento de ruda, canela y azúcar, ahí en la casa de la finca, sí, hágase un riego por todas partes con esta agua, para calmar los afluvios negativos, para empezar a ayudarle, mi querido consultante debe de comunicarse conmigo. En la distancia le sano, en la distancia le curo. 312-331-4641, sigo dando respuesta, orientación y ayuda. Este mensaje me viene de algún lugar de Victoria Caldas y me dice, profesor Wilson, le pido una buena ayuda porque estoy sufriendo, me dijeron los médicos, de colesterol y de azúcar en la sangre. Pero el problema que tengo es que estoy tomando los medicamentos y sigo en la misma condición, con mareos, con náuseas, con cansancio físico. Sufro con altos niveles de azúcar que no he podido controlar. Ayúdeme atentamente, Sofía. Sofía de Victoria Caldas. Mire, consígase el vinagre de manzana. Agréguele a una cuchara de vinagre de manzana. Agréguele el jugo de un limón. Jugo de un limón. Un toquecito de miel. Y tómelo en ayunas. Agréguele agua en la cantidad de un vaso chico de agua. Y una cuchara de vinagre de manzana, un toquecito de miel y el jugo de un limón. Lo toma en ayunas. Empiece desde ya. Hágalo por 9 días. Va a empezar a sentir mejoría. No es la curación total, pero se va a empezar a sentir mejor. 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Sigo dando respuestas, sigo dando orientación, sigo dando consejos. Ese mensaje, mis hermanos, me viene de algún lugar de Samaná Caldas y me dice, profesor, pido una ayuda para cambiar esta mala racha que llevo. Se me fue mi esposa, se me cayó el negocio que tenía. Estoy endeudado con el banco. Ayúdeme, estoy desesperado. Atentamente, Manuel. Manuel de algún lugar de Samaná Caldas, se cambió el nombre, mi querido consultante, no le

0: De pena que por esos sufrimientos pasan muchas personas. Una prácticamente una quiebra total, de para atrás con los bancos, va mal, bastante mal con los bancos, le debe mucho dinero y no puede pagar. Va de mal en peor en el amor, porque su esposa lo abandonó, sus hijos se alejaron de usted. Usted es un hombre trabajador, emprendedor, y en estos momentos mantiene tensionado, presionado, intranquilo, no duerme bien y no está tomando bien los alimentos, producto del estrés, mantiene estresado. Yo le recomiendo tomar el cocimiento de manzanilla en la noche, albahaca en la tarde, las horas de la tarde la albahaca. Le recomiendo cortar los afluvios negativos que tiene porque lo noto cruzado, bloqueado, producto de daño, producto de oscuridad. Aquí aparece una mujer haciendo daño, mi querido consultante. No porque usted haya tenido amistad con ella. No, señor. Ese problema viene de unos dineros y de un negocio que usted tenía, y el negocio lo tenía en sociedad con ella, se cayó el negocio y ella aprovechó la mejor parte, sí, porque ella salió ganando en este negocio y se valió de ventajas. Mi querido consultante, le estoy hablando de Nancy. Nancy es la culpable de lo que le está pasando a usted y por eso usted no levanta cabeza. Lo noto cruzado, bloqueado, estancado, amarrado. No prospera, no progresa. Se le destruyó el hogar, se alejaron los hijos. Y estoy en capacidad de ayudarle, mi querido consultante. No pierda la fe, mi querido consultante, no pierda la fe. A los bancos hay que darle la cara de dialogar allí, pedir prórroga, pedir espacio y le prestan más dinero sobre esa finca porque es una buena finca. Entonces, empiece por ahí y empiece por tomar cocimiento de toronjil, de sidrón, de perejil, sí, hágalo con mucha fe y comuníquese conmigo que le mando en la distancia elementos esotéricos de ayuda para desbloquearlo, para excusarlo y para liberarlo totalmente, para que empiece por la senda del triunfo, la senda del éxito. 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Sigo dando respuesta. Ese mensaje me viene de algún lugar de Puerto Boyacá y me dice: profesor Wilson, estoy sufriendo de mucho dolor bajito. Ayúdeme atentamente. Me despido de ustedes como Carlos. Don Carlos, de algún lugar de Puerto Boyacá, está sufriendo de la próstata. No le dé pena decirlo, mi querido consultante, que estamos es para ayudar. Ese dolor bajito es porque necesita usted un chequeo directamente con el médico. Es importante hacerse ese chequeo porque está la próstata inflamada, está bastante delicada la situación. Para que calme un poco el dolor, se sienta bastante mejor, le recomiendo ponga a hervir unos 3 dientes de ajo, 3 dientes de ajo, unos 4 clavos de olor, póngalos a hervir en agua y de esa agua tómese un pocillo tintero en la mañana, un pocillo tintero en la noche. Le recomiendo que se haga tomar su chequeo médico, es importante. 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Sigo dando respuesta, orientación y ayuda. Este mensaje me viene de algún lugar de Guaduas, Cundinamarca, y me dice: profesor Wilson, estoy sufriendo un problemita de hemorroides y me tiene desesperado, ya no duermo, no me puedo sentar bien. Me siento incómodo, no puedo tomar los alimentos porque me da miedo de que siga con esos sangrados. Atentamente, Luis. Luis, con mucho gusto estoy para ayudarle, don Luis. Consígase un poco de leche, agrégale un toquecito de cúrcuma, un poquito de canela, canela de palo, miel de abejas y la va a poner a hervir. Pone a hervir la leche, le agrega la miel de abejas, le agrega la cúrcuma y va a tomar, y le agrega la canela, y va a tomar en la cantidad de un pocillo tintero, tómelo diariamente. Hágase unos baños de asiento, de piedra de alumbre, unos bañitos de asiento, y se va a comunicar conmigo porque le tengo el secreto para que se cure de esos sangrados. El secreto es secreto, entonces debe comunicarse conmigo en el 312-331-4641. Yo le curo de esa enfermedad, yo le curo de esa hemorroides. 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Sigo dando respuesta. sigo dando orientación y sigue marcando la gente de muchos sitios, mis hermanos. Este mensaje me viene a algún lugar de la Dorada Caldas y me dice: profesor, necesito de ayuda y estoy en una situación bastante difícil con mi esposa porque se me va a ir del hogar, ayúdeme. Atentamente, Pablo, Pablo de la Dorada Caldas. Mire, si ella está que se va, mi querido consultante, ella cada rato se lo ha dicho. Y lo que pasa es que usted no quiere cambiar, mi querido consultante. Hay una cantidad de amigos que tiene y usted se la pasa tomando licor con ellos y visitando sitios por allí que no le convienen y que no le corresponden a su vida personal. Su esposa se dio cuenta de esta situación. Entonces es un doble castigo, doble situación que lo está afectando y que ella ya se dio cuenta y por eso ella se le va de su lado. Yo sé que usted no tiene ninguna otra mujer, las tiene de paso, como se dice, porque va y las frecuenta, pero esto lo está perjudicando, hay que reaccionar, hay que despertar. Mándeme fotografía de su esposa inmediatamente, porque ella está próxima a irse de su lado. Mándeme fotografía, yo se la retengo a través del mundo espiritual, a través de un amarre espiritual, y le ayudo y le oriento para que encuentre la paz, la armonía, la felicidad y la tranquilidad dentro del seno de su hogar. 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
3: En Pensilvania Stereo son las 6:29 minutos.
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4: Bueno, nietecitas y nietecitos, aquí está ese viejito que sábelo todo. Sí, yo sé todo, pero de los secretos grandes, para ayudar a mi humanidad, a mi gente, grande, chico, jóvenes, viejos, ricos, pobres, sin distingo de raza, color político, religión, porque lo peor que puede hacer una persona que discrimine a otra por la religión, que discrimine a otra por la raza, que discrimine a otra por la política. Ay, Dios mío, yo creo que eso es ignorancia grande en cada ser humano. Si a la postre todos somos iguales, se lo dice Arnulfo, piénsenlo bien. ¿Cuántas desgracias no hay en el mundo por eso? Guerras, por la discriminación, por las indiferencias. Que eso es lo que hay que combatir, esas malas vibras, esa mala energía que rodea a mucha gente. Hay que procurar vivir en paz. Queridas hermanas y hermanos míos, entonces van a llamar.
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4: Porque usted va a jugar, va a apostar con el chance, va a comprar la lotería, y Arnulfo no miente. Arnulfo es seguro de lo que hace para que usted gane, salga de esa encrucijada económica que tiene en este momento, que usted no sabe qué hacer. Yo tengo muchísimos años de experiencia. Mis ancestros me dejaron secretos, grandes secretos. ¿Cómo es que se invocan los espíritus de luz, los espíritus buenos, para entregarle a usted la ganancia, para entregarle a usted el bienestar, la tranquilidad, la abundancia, que le vaya bien en todo lo que se proponga en la vida? Me dice Mari, dice: hermano Arnulfo, estoy feliz porque usted me curó de la enfermedad que tenía. Bueno, Mari, muchas felicitaciones. A ver, tengo un hermanito que va a entregar un testimonio de ganancia, de bienestar. A ver, hermanito, cuéntele a los oyentes. A ver, ¿cuál es su nombre?
6: Mi nombre es José. Trabajo aquí en Ubaté, en construcción. Estoy enfermo, tuve un accidente. Véale una cirugía, 5 millones de pesos, los cuales no los tengo. Visité aquí al hermano, me dio un numerito, me gané 7 millones. Ya puedo solventar mi problema y ayudar a mi familia, a mi hogar, que estamos muy mal. Estábamos muy mal.
4: Entonces, nietecito, usted está feliz con ese número que le di para que ganara, hermanito.
6: Así es, sí, señor. Pues a ver, yo referente a mi problema, gracias a la ayuda he solventado mi problema, ya estoy casi 100% bien. Y yo le pido pues a la gente que tengan mucha fe, y que no es una mentira, es una realidad. Por solo experiencia, visítenlo.
4: Bueno, vea, el hermanito ganó también, al igual que muchas personas que están ganando. Ustedes me llaman, es el número que les di. Más adelante les doy el número otra vez para que lo tengan en cuenta. El señor Justino Sánchez, desde el departamento de Cundinamarca, ya en Cajicá, saludo cordial, me dice que ya se curó de la enfermedad que tenía las piernas gracias al tratamiento que este noble anciano le dio. Aquí, Alice Aurora, ay, Alice Aurora, felicitaciones, ganó un chance, dice que 20 millones y no sé cuánto más aquí, sí. O está muy feliz con el numerito que le di cuando me llamó. Por eso usted también me va a llamar.
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4: Recuperado en un 90%. Yo estaba ahí en la cama. Había días que me podía levantar a trabajar, había días que no, y ya hacía esto dos años, sí. Bueno, y ya estoy muy bien. Bueno, felicitaciones, querido hermanito mío, hijo de mi corazón. Yo quiero que ustedes también participen de estos grandes milagros, de estas grandes cosas y estos secretos que detiene Arnulfo. Me van a llamar a este número telefónico. Más adelante con ustedes, nietas y nietos. Arnulfo Ducuara, aquí con ustedes. Quiero que sean triunfadores, hermanitas y hermanitos, nietos y nietecitos, que me están escuchando. Porque ustedes que me escuchan es porque tienen un problema. O un familiar, o un amigo, para comunicarle que Arnulfo le puede curar, le puede solucionar ese problema. Ese problema de salud, de suerte, gente que nunca gana en el juego, que fracasa con el amor, que fracasa con los negocios, en el estudio, en el trabajo. Todo es muy relativo. Entonces, muchas veces no es que sea víctima de una brujería, de un hechizo, sino que es víctima de las fuerzas negativas, porque la persona no tiene un protector, una ayuda que evite que las malas energías le invadan el cuerpo, el campo áurico, el campo astral. Yo, Arnulfo Ducuara, con más de 50 años en experiencia y más de 68 años de edad. A ver, este es mi número de teléfono.
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4: A ese número de teléfono me llama, nietecito y nietecito. Yo tengo la magia de la numerología, de los números, porque son los números que me entregan los espíritus para dárselos a usted para que gane el mismo día, el otro día. Yo les digo cuándo y con qué lotería lo pueden jugar. A la fija van ustedes. Entonces me llaman a ese número, me da su fecha de nacimiento, la fecha de nacimiento o el nombre de un familiar fallecido y verá cómo usted gana porque gana, querida hermanita mía. A ver, por acá el mensaje que me envía Janet. Janet está preguntando, mire hermanito, es que yo tengo una cafetería aquí en el departamento de Antioquia, más que todo en La Ceja. Y quiero decirle que esa cafetería la tengo hace ya 2 meses, pero desde que la instalé no he recibido casi nada de platica. Todo se me ha ido en gastos. No entra la gente y aquí al poco metros hay otro negocio y allá llega mucha gente, al igual que otro que hay como a una cuadra. No sé qué está pasando por acá. Hay mucho movimiento en el comercio. Mire, hermanita, lo que pasa es que hay una mala energía en ese local que usted tomó. Por eso los que estaban ahí lo entregaron, porque estaban teniendo pérdidas. Es un local al cual le hicieron un riego y unas velaciones negras. ¿Para qué? Para que la persona que lo tenía fracasara como evidentemente. Y por eso lo arrendaron barato, usted lo tomó con ese ánimo de seguir adelante. Pero hermanita, le vamos a ayudar para demostrarle a mucha gente que usted también puede. Le vamos a ayudar. Y no siga pensando que es que el vecino le hizo daño. No, a usted no le han hecho ningún daño. El local ya estaba así, contaminado de la maldad, del salamiento, de la brujería, del hechizo. Y entonces, hágame el favor, usted me llama al teléfono que ya les di para ponernos de acuerdo y ayudarles, y se dará cuenta que en menos de 2 días usted estará trabajando y ganando buena plática. También para los que llaman, les doy el numerito para que ganen el chance. Eso les cae del cielo. Es el número que me dan los espíritus. Yo hablo con los espíritus todos los días. 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
4: Bueno, me llama a ese número y con mucho gusto Arnulfo les ayuda. Más adelantico, otro avance con este viejito. Arnulfo.
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Yo no quiero tocar el sentimiento de esos hijos que a sus padres abandonan. 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
2: De nuevo, con ustedes, este su servidor, Luis Chacón, su yerbatero mayor, naturista, botánico, 60 años de experiencia en la medicina natural, en las plantas, las raíces, el monte, las cortezas. Voy a tocar un tema muy importante el día de hoy, porque sin salud nada es bueno, todo es malo. Muchas personas, jóvenes, adultos, toman decisiones drásticas. Me he preocupado por ver la cifra de suicidios a causa de la ansiedad, la depresión, de esas personas que siempre sienten que algo malo va a suceder. Produce dolor en el pecho, latidos rápidos, mantiene, repito, lleno de temores, de incertidumbre. Ese sistema nervioso, esas enfermedades que en verdad es tan peligrosas como las enfermedades físicas. Hoy les aconsejo la pasiflora, la valeriana y la manzanilla. 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Bañarse con eso de la nuca hacia abajo va a dar resultados. 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
21: En Pensilvania Estéreo son las 7, 2 minutos.
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2: Exactamente, ya en Colombia, las 7 de la mañana, 12 minutos, 7:12. Buenos días, audiencia de Pensilvania Estéreo 93.1. Como siempre, es un placer saludarles, como siempre, gracias a nuestro Padre Celestial, a Papá Dios, a Él la honra y la gloria, porque aquí nos tiene con vida, con salud, nos permitió abrir los ojos a este nuevo día, a esta nueva oportunidad de acompañarlos a través de la radio de la estación 93.1 de Pensilvania Estéreo. Desde la hermosísima Pensilvania Caldas, los saludamos a todos ustedes en el oriente de Caldas, centro del país, Colombia y el mundo entero también, que nos escuchan a través de www.pensilvaniaestereo.com.co. Sí, yo soy Liz, iniciando este día, iniciando la semana, hoy lunes, el lunes 22 de junio de este 2026, lunes 22 de junio, señores, hoy es el día 173 del año, estamos iniciando la semana número 26 ya de este 2026, que va por el 47.4%, la luna del día de hoy, luna creciente, sí, está creciendo la luna. ¿Y qué celebraciones tenemos hoy? ¿Qué se celebra hoy? 22 de junio, hoy es el Día Mundial de las Selvas Tropicales en Colombia, que tenemos muchas y muy hermosas. También es el Día Mundial del Volkswagen Beetle, ¿sí? Día Internacional de Ser Tú Mismo, ¿sí? Sé tú mismo, ¿eh? Auténtico. Hoy es, también es el Día del Abogado. Si ustedes conocen abogados, felicítenlos, porque hoy es su día también. Día del Abogado. También es Día del Zootecnista. Feliz día a todos los zootecnistas. Y Día Mundial del Suelo y la Tierra Fértil también. Hoy, lunes 22 de junio. Sí, señores. Celebraciones del día de hoy. Muy bien, oyentes, les entregamos también a esta hora el más reciente boletín que nos regala el IDEAM acerca de qué clima vamos a tener el día de hoy por el oriente de Caldas, por el centro de Colombia, y se lo entregamos, le entregamos esta información a esta hora a través de los 93.1, usted que amanece, que siempre llega a nuestra sintonía. Buenos días. Muy bien, hoy, para hoy, lunes 22 de junio de 2026, el Instituto de Hidrología, Meteorología y Estudios Ambientales, IDEAM, pronostica condiciones de lluvia intensas y tormentas en gran parte del país, por lo que no va a predominar el calor en la mayor, en la mayoría de las zonas andinas y orientales, ¿sí? En cuanto al oriente de Caldas, incluyendo obviamente Pensilvania y toda esta zona, el clima actual está un poco nublado y con ambiente fresco. En las primeras horas de la mañana se esperan unos 15 grados centígrados más, ¿sí? Pronóstico para hoy es que se prevé un día nublado con una temperatura máxima de apenas 22 grados centígrados. A partir del mediodía también y durante toda la tarde se esperan fuertes tormentas eléctricas. La probabilidad de lluvia es alta, por lo que la sensación térmica será frío y clima templado a húmedo, ¿sí? En cuanto al centro del país, esto incluye Bogotá, Cundinamarca, toda esta zona. El clima actual pues está también, hay una nubosidad variable. Pronóstico para el día de hoy allí es que en el centro del país no registra altas temperaturas. Por el contrario, la capital tendrá mañanas principalmente nubladas y con temperaturas máximas que rondarán los 19 a 21 grados centígrados. Durante la tarde y noche, el IDEAM advierte que sobre el riesgo también de lluvias y posibles tormentas, ¿sí? Ese es el pronóstico que nos entrega el Instituto de Hidrología, Meteorología y Estudios Ambientales, IDEAM. A las 7 de la mañana, 16 minutos en toda Colombia, 7:16, saludando a la gente que va llegando a la sintonía. Buenos días, feliz despertar con Pensilvania Estéreo.
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1: Así es, en Colombia, ya a las 7 de la mañana, 34 minutos, 7:34 y así. Se va yendo esta mañana, va avanzando la mañana de lunes, este inicio de semana donde entregamos a todos ustedes información bien importante. A todos aquellos que le apuestan a la suerte y que diariamente compran su chance y están pendientes de los resultados, pues aquí a través de los 93.1 le entregamos esos resultados de esos sorteos que jugaron la noche anterior. La noche del domingo 21, ¿sí? Antioqueñita Día, 97.53. Cafeterito Noche 0425, Caribeña Día 8300, Caribeña Noche 1147, El Chontico Día 7048, Chontico Noche 4679, El Paisita Día 5621, Fantástica Noche 4778, El Cow Street Día 335, El Paisita Noche 1119. Playford Día 4249, Castry Noche 113, Sinuano Día 3878, Playford Noche 6769, ¿sí? Playford Noche es 6769, Pijao de Oro 8773, El Sinuano Noche 3109, Antioqueñita Tarde 7319, Dorado Noche 7655 y Astroluna 7333 del signo Capricornio. Sí. Muy bien, esos son los resultados de las diferentes loterías que jugaron la noche anterior. A las 7 de la mañana, 36 minutos, 7:36. También actualizamos a esta hora el precio base del café. Sí, precio base del café por arroba. Recuerde que son precios de referencia de acuerdo a un factor de rendimiento de 94, ¿sí? Precio base en Bolivia por arroba 213.400 pesos en Arboleda. En Bolivia 214.400 pesos, en Florencia 213.500 pesos, en Manzanares 214.500 pesos, en Marquetalia 214.300 pesos, Monte Bonito 213.600 pesos, en Pensilvania, 214.300 pesos. Samaná, 214.000 pesos. Y en San Daniel, 213.700 pesos. Ahí están. Precio base por arroba de café según la Cooperativa de Caficultores de Manizales. 7 de la mañana, 37 minutos.
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2: Exactamente, en Colombia ya a las 7 de la mañana, 45 minutos, 7:45, después de que vivimos pues una gran jornada de elecciones en nuestro Colombia, pues sigue una etapa fundamental y son los escrutinios electorales, el proceso que define los resultados oficiales de las votaciones. Pues tras conocerse los resultados preliminares entre Iván Cepeda y Abelardo de la Espriella, este procedimiento cobra mucha relevancia porque permite validar las actas de votación y garantizar la transparencia de los resultados finales. Pues tras cada jornada electoral en Colombia, una de las etapas más importantes para definir los resultados oficiales es el escrutinio electoral. Este procedimiento permite verificar y consolidar los votos depositados por los ciudadanos en las urnas, garantizando que los resultados reflejen la voluntad popular y cumplan con los principios de transparencia y legalidad. Este es el proceso al que entran los votos de la jornada para los candidatos Abelardo de la Espriella e Iván Cepeda en el balotaje de segunda vuelta electoral. Pues de acuerdo con el boletín número 21, con el preconteo de 99.65% frente al 48.71%, ¿qué es el escrutinio electoral? Pues el escrutinio electoral es el proceso oficial de verificación y conteo de los votos emitidos durante una elección, ¿sí? A diferencia del preconteo, que tiene carácter informativo y permite conocer tendencias preliminares, el escrutinio constituye el mecanismo legal mediante el cual se validan los resultados que posteriormente serán declarados oficiales. Pues este proceso es realizado por los jurados de votación y las comisiones escrutadoras encargadas de revisar las actas, verificar inconsistencias y consolidar la información electoral. ¿Quiénes participan en el escrutinio electoral? Esa es la pregunta. Pues en la etapa de escrutinio de mesas intervienen los jurados de votación y los testigos electorales acreditados por los partidos, movimientos políticos o candidatos. Por su parte, las comisiones escrutadoras están conformadas por jueces, por notarios y registradores de instrumentos públicos, quienes actúan como escrutadores. Además, también participan delegados del Consejo Nacional Electoral, testigos electorales y organismos de control y vigilancia, entre ellos la Procuraduría General de la Nación, encargada de velar por el cumplimiento de las normas electorales. Y pues, ¿cómo se garantiza la transparencia de los escrutinios? El sistema electoral colombiano cuenta con diferentes mecanismos para asegurar la transparencia y confiabilidad de los resultados. Uno de ellos es la presencia de los jurados y testigos electorales durante todas las etapas del conteo y verificación de los votos. Asimismo, organismos de control, observadores electorales y autoridades competentes realizan seguimiento permanente al proceso. Otros elementos claves en la auditoría es la auditoría del software de escrutinio, que permite revisar técnicamente el funcionamiento de las herramientas utilizadas para consolidar la información electoral. Adicionalmente, los formularios E14 son digitalizados y publicados para consulta ciudadana, lo que facilita la verificación de los datos consignados en cada mesa de votación. La custodia y protección de los documentos electorales. Pues resulta que la seguridad de los documentos también forma parte de las garantías del proceso electoral. Los pliegos electorales permanecen bajo custodia de la fuerza pública y de los denominados claveros, funcionarios responsables de proteger y resguardar el material electoral durante todas las etapas del escrutinio. Pues estas medidas buscan evitar alteraciones, obviamente, pérdidas o manipulación de los documentos, fortaleciendo así la confianza de los ciudadanos en los resultados finales. Pues, ¿dónde se hace el escrutinio del preconteo? ¿Sí? El escrutinio de los votos se realizará en diferentes lugares principales ciudades. ¿Sí? Por ejemplo, en Bogotá será en Corferias. ¿Sí? Se está realizando en Corferias a partir pues, de ayer que se realizaron las elecciones. 7 de la mañana, 49 minutos en Colombia, 7:49, música e información a través de los 93.1.
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1: Muy bien, en Colombia ya a las 8 de la mañana, 9 minutos, 8:09, hemos iniciado así otra hora de programación, de información y de música a través de los 93.1 de Pensilvania Estéreo. Se mueve el tema político, pues es normal después también de ese proceso que vivimos, después de que se midieron pues dos fuerzas políticas y dos maneras diferentes de ver y de posible manejo del país. Iván Cepeda también se pronunció y dijo: el preconteo no es oficial ni vinculante y anuncia impugnación de 33.000 mesas. Así lo hizo saber Iván Cepeda, que aseguró que el preconteo no tiene carácter oficial ni vinculante y anunció que su equipo impugnará 33.000 mesas durante el proceso de escrutinio. Y es que en medio pues del preconteo también y de múltiples denuncias ya, denuncian también que no están dejando entrar a los abogados que van a apoyar a las comisiones escrutadoras en muchas partes de Colombia, especialmente en Medellín. Sí, no están dejando entrar a los abogados pues que van a apoyar este proceso de escrutinio. Pues el candidato presidencial Iván Cepeda también anunció que reconoce el resultado del preconteo de la jornada de votación. Sin embargo, dejó en claro que este preconteo no es oficial ni vinculante, por lo que anunció también que impugnará 33.000 mesas de votación. El candidato afirmó que su equipo de testigos y abogados impugnarán 33.000 mesas en todo el país y acompañarán la revisión de cada una durante el conteo oficial de todos los votos. Vamos al escrutinio y vamos a continuar construyendo los cambios que requiere Colombia, dijo el candidato Iván Cepeda. Al cierre de su intervención, Iván Cepeda reiteró que su movimiento acompañará el proceso de escrutinio y continuará participando en la discusión de la transformación, las transformaciones políticas y sociales del país. El candidato también destacó el respaldo obtenido en las urnas y afirmó que su coalición seguirá impulsando sus propuestas a través de la movilización y la acción democrática. Y es que, por otra parte, hoy ya se mueve la cosa política. Sí, también el presidente afirmó que ningún candidato puede declararse vencedor antes de los escrutinios, ¿sí? Y es que también resaltan que el pacto histórico logró recuperar alrededor de 400.000 votos gracias al escrutinio tras el preconteo en la pasada elección del 2022, ¿sí? El preconteo electoral de 2022. Pues el presidente Gustavo Petro también afirma que posibles irregularidades en el E14 y en la votación en el exterior podrían cambiar el resultado electoral. Así lo dio a conocer el presidente Gustavo Petro, que cuestionó la transparencia del proceso electoral, señaló posibles alteraciones en formularios de votación y llamó a la prudencia política mientras avanzan los escrutinios oficiales. Así lo dio a conocer el presidente Gustavo Petro, que lanzó el día de hoy lunes una serie de cuestionamientos sobre el proceso electoral en curso y sostuvo que aún no existen condiciones para dar por definitivo el resultado de las elecciones mientras continúan los escrutinios oficiales. Pues a través de un extenso pronunciamiento, el mandatario afirmó que los llamados testigos digitales podrían desempeñar un papel clave en la verificación de posibles modificaciones realizadas a los formularios E14 después de su diligenciamiento. Pues según Petro, estas alteraciones habrían sido posibles tras la eliminación de mecanismos tecnológicos de seguridad que anteriormente protegían la integridad de los registros electorales. Pues el jefe de Estado aseguró que la supresión de herramientas como la estampilla del tiempo y el candado Hans, pues habría debilitado los controles sobre la información electoral. Asimismo, planteó que existen cuestionamientos sobre la votación en el exterior, donde, según informó, debería revisarse tanto la actuación de los jurados como las posibles irregularidades relacionadas con la repetición de votos durante los días habilitados para sufragar fuera del país. Pues el presidente también, Petro, sostuvo que los resultados preliminares reflejan una situación política inestable Kosky argumentó que el respaldo electoral a sectores de derecha sería menor dentro del territorio nacional que entre los colombianos residentes en el exterior. Pues en ese contexto señaló que los escrutinios en departamentos como Antioquia, Santander, Norte de Santander y Bogotá, así como una revisión detallada de la votación internacional, podría modificar los resultados conocidos hasta ahora. El mandatario afirmó que existirían prácticas de compra de votos y presiones laborales sobre los trabajadores para influir en su decisión electoral. Pues según indicó, más de 400 empresas habrían sido denunciadas por presuntos casos de constreñimiento al elector, aunque no presentó nuevas evidencias en el pronunciamiento. Pues frente a las felicitaciones emitidas por algunos gobiernos extranjeros al candidato que encabeza los resultados preliminares, Petro consideró que dichos pronunciamientos son prematuros mientras no concluyan los escrutinios y se revelen las controversias, ¿no? Se revelen pues estas controversias planteadas. En su declaración, el presidente también vinculó la coyuntura colombiana con tendencias políticas internacionales. Señaló que los avances de sectores de ultraderecha en América Latina enfrentarían crecientes dificultades y sostuvo que factores externos, sí, incluidos gobiernos extranjeros, habían influido en el proceso político reciente en la región. Pues finalmente Petro llamó a la prudencia y al diálogo, destacó el crecimiento electoral de su movimiento político y propuso impulsar espacios de concertación tanto a nivel nacional como latinoamericano. A su juicio, la actual coyuntura exige sabiduría para evitar escenarios de polarización y conflictividad política. 8 de la mañana, 16 minutos en Colombia, 8:16.
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1: Exactamente, tu radio, 8 de la mañana, 35 minutos ya en toda Colombia, 8:35. A esta hora avanzamos con más información, con más noticias. Y es que la Secretaría de Gobierno del Departamento de Caldas destaca el comportamiento ejemplar en las elecciones y hace un llamado a la convivencia pacífica. El secretario de Gobierno de Caldas, Jorge Andrés Gómez Escudero, entregó un balance oficial respecto al desarrollo de la jornada electoral correspondiente a la segunda vuelta presidencial en el departamento de Caldas. Pues el funcionario resaltó el comportamiento ejemplar que demostró la población caldense a lo largo de los comicios. Asimismo, enfatizó que el despliegue y la participación de la fuerza pública resultaron fundamentales para asegurar el éxito y el correcto desarrollo de las votaciones en todo el territorio. Pues tras el cierre de las urnas desde el puesto de mando unificado, se invitó a toda la población para que los festejos y manifestaciones se realicen con total mesura y quienes no obtuvieron la victoria en esta jornada electoral para que acepten los resultados. Pues finalmente, el jefe de la cartera del gobierno manifestó su total seguridad en que la ciudadanía caldense, a través de su conducta ejemplar, reafirmará los valores y el civismo que caracterizan a los habitantes de la región. Escuchemos a esta hora las palabras de Jorge Andrés Gómez Escudero, secretario de Gobierno del Departamento de Caldas.
2: Resaltamos el comportamiento ejemplar de la población caldense en esta jornada electoral de segunda vuelta presidencial. En este entendido, destacamos también que la participación de nuestra fuerza pública fue fundamental para que estos comicios fueran exitosos. Adicionalmente, los caldenses siempre demostrando buen comportamiento. Ahora el llamado precisamente para toda nuestra población es que celebremos con mesura, que quienes resulten perdedores en esta jornada electoral acepten efectivamente esos resultados y de esta manera podamos generar espacios de convivencia y de tranquilidad ciudadana en todo nuestro territorio caldense. Estamos seguros que la ciudadanía, con ese buen comportamiento, con ese comportamiento ejemplar, van a demostrar definitivamente de qué estamos hechos los caldenses.
1: Muy bien, ahí estaban pues las palabras del secretario Jorge Andrés Gómez Escudero, secretario de Gobierno del Departamento de Caldas. 8 de la mañana, 37 minutos ya, 8:37.

0: Bueno, y en otras noticias, obviamente, se continúa hablando del tema político, y es que el presidente también dice y reafirma que ningún candidato puede declararse vencedor antes de los escrutinios. Y es que tras conocerse los primeros resultados del preconteo de las elecciones de segunda vuelta presidencial, pues este domingo, ayer, domingo 21 de junio, el presidente Gustavo hizo un llamado a la calma y pidió a toda la ciudadanía a esperar los resultados definitivos del escrutinio antes de declarar a un ganador. Pues a través de un mensaje de su cuenta en X, el mandatario señaló que con base en los datos reportados por la registraduría, Abelardo registraría el 49.3% de los votos frente al 49% obtenido por Cepeda, una diferencia mínima que, según indicó, impide proclamar a cualquiera de los dos candidatos como presidente electo. No se puede proclamar ningún presidente, es un escrutinio el que determina quién es el presidente. Obedezco a los jueces, así afirmó el presidente Petro al insistir que el proceso electoral debe seguir los procedimientos establecidos por las autoridades competentes. Es que el jefe de Estado también pide tranquilidad entre la ciudadanía mientras avanzan las etapas oficiales de verificación de los resultados. En su pronunciamiento, el mandatario sostuvo que los resultados reflejan un país partido por la mitad y advirtió sobre lo que calificó como una injerencia extranjera quitándonos la libertad, así lo afirmó. Y finalmente, el presidente aseguró que ante el panorama político que dejan las elecciones, se impone un acuerdo nacional para garantizar la estabilidad institucional y preservar la paz del país en los próximos años. Se impone un acuerdo nacional si queremos mantener la patria y la paz en los años que vienen, concluyó el mandatario. 8 de la mañana, 40 minutos, 8:40. Noticias y música a través de los 93.1 Pensilvania Estéreo.
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1: Muy bien, 8 de la mañana con 52 minutos ya en toda Colombia, 8:52. A esta hora compartimos información bien importante para todo el municipio de Pensilvania. Y es que prográmense con la gran caravana de inauguración de la placa huella de Pueblo Nuevo. La invitación pues es a participar de este recorrido especial en su carro, en su moto o en cualquier tipo de vehículo, disfrutando de una vía en excelentes condiciones, hermosos paisajes y un agradable clima en este hermoso corregimiento Pueblo Nuevo. La salida desde la cabecera municipal el día viernes 3 de julio, 9 de la mañana. Escuchemos la invitación también oficial del señor alcalde Jesús Iván, que a esta hora nos entregan las palabras a través de los 93.1.
2: Hola, hola a todos. Esta vez queremos hacer una invitación muy importante a todos los habitantes de Pensilvania y también a las personas del departamento y del país que nos quieran acompañar, porque el 3 de julio vamos a hacer la inauguración, la entrega oficial de las placahuellas que a través de la estrategia Horas por Impuestos hemos construido entre Pensilvania y nuestro corregimiento de Pueblo Nuevo. El 3 de julio vamos a hacer una caravana. Desde aquí, desde la cabecera municipal, vamos a salir decenas de vehículos para llegar al corregimiento de Pueblo Nuevo, disfrutar de estas placahuellas, 3.5 kilómetros nuevos de placahuella, que se suman los que ya habíamos construido antes, y tener allí, en Pueblo Nuevo, pues esta celebración, encontrarnos con todos los residentes de nuestro corregimiento, disfrutar del calor, disfrutar del buen clima, disfrutar de las aguas, en fin, todo lo que se puede hacer en ese corregimiento. Entonces la invitación para que todos el 3 de julio nos programemos, separemos en la agenda, es un viernes, y a las 9 de la mañana salgamos encaravanados. Vamos a poder llevar vehículos pequeños, motocicletas, todo tipo de vehículos. Pueden esta vez utilizar esta vía porque la vamos a tener en muy buenas condiciones para que todos podamos desplazarnos desde Pensilvania a Pueblo Nuevo a inaugurar las placahuellas, Obras por Impuestos.
1: Bueno, ahí está. Esa es la invitación pues a todos aquellos que quieran participar. Salidas de la cabecera municipal el viernes 3 de julio a las 9 de la mañana, invita la administración municipal, ¿sí?, y su alcalde Jesús Iván Ospina. En Colombia, 8 de la mañana, 54 minutos ya, 8:54 hasta este punto de hora. También el informativo de los 93.1.
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0: Queridos amigos, muy buenos días para todos y cada uno de ustedes. Gracias por compartir este espacio, este momento de reflexión en este programa A la Luz del Evangelio, que transmitimos desde la parroquia Nuestra Señora de los Dolores de Pensilvania, en esta su emisora Pensilvania Estéreo. Un saludo para todos y cada uno de los habitantes de acá de la cabecera municipal, a cada uno de los que nos acompañan en los diferentes corregimientos, veredas, municipios, otras ciudades. Un saludo en el Señor para todos y cada uno de ustedes, sus familias, sus amigos. Un saludo para tantas personas que a esta hora se conectan para reflexionar, para orar, para agradecerle a Dios en este espacio maravilloso de reflexión. Vamos entonces a comenzar con la oración de cada día, encomendando al Señor nuestros afanes, encomendando al Señor todo lo que somos, encomendando al Señor todo lo que tenemos, colocándonos en sus manos durante todo este día, durante toda esta semana, durante todos nuestros días. Yo los invito para que en un momento de silencio comencemos con la oración. En el nombre del Padre, y del Hijo, y del Espíritu Santo. Esclarece la aurora el bello cielo, otro día de vida que nos das. Gracias a Dios, Creador del universo, oh tierno Padre que en el cielo estás, nuestras voces unimos al concierto que el universo eleva en tu honor, desde la tierra al cielo más profundo, oh tierno Padre magnífico Hacedor. Conserva nuestras almas sin pecado, a nuestro cuerpo da fuerza y salud, nuestra mente ilumina tú piadoso con un rayo benéfico de luz. Por nuestra amada patria suplicamos, por la Iglesia elevamos oración, por nuestros queridos padres y familia, que siempre dichosos los hagas tú, Señor. En tu bendito nombre comenzamos este día de vida que nos das. Haz que lo acabemos santamente, oh Padre nuestro, que en el cielo estás. Gloria al Padre, y al Hijo, y al Espíritu Santo, como era en el principio, o sea, ahora y siempre, por los siglos de los siglos. Amén.
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0: Muy bien, queridos amigos, llegamos al centro de nuestro programa, donde a través de la lectura del Evangelio, el Señor nos da un mensaje para nuestra vida, para aprender todos los días a caminar en la presencia del Señor, iluminados por su palabra. Del Evangelio según San Mateo, capítulo 7, versículos del 1 al 5. En aquel tiempo dijo Jesús a sus discípulos: no juzguen para que no sean juzgados, porque serán juzgados como juzguen ustedes, y a la medida que usen, la usarán con ustedes. ¿Por qué te fijas en la mota que tiene tu hermano en el ojo y no reparas en la viga que llevas en el tuyo? ¿Cómo puedes decirle a tu hermano: déjame que te saque la mota del ojo, teniendo una viga en el tuyo? Hipócrita, sácate primero la viga de tu ojo, entonces verás claro y podrás sacar la mota del ojo de tu hermano. Palabra del Señor. Gloria a ti, Señor Jesús. Queridos hermanos, la palabra de Dios es una lámpara maravillosa, una lámpara que ilumina toda nuestra existencia, todo nuestro ser, y al mismo tiempo su luz nos confronta muchas veces, nos coloca de frente a una cantidad de realidades que experimentamos todos los seres humanos. Pero la palabra de Dios, con su luz maravillosa, nos hace darnos cuenta de esas realidades, de las veces que caemos en esas realidades, pero no para aplastarnos, destruirnos, para hacernos sentir mal, no. La palabra de Dios nos confronta frente a unas realidades de la vida para que nosotros reconozcamos las fallas, reconozcamos nuestro pecado, para que nosotros aprendamos y maduremos y nos convirtamos y optemos por la santidad y nos alejemos de los malos caminos. Esa es la palabra de Dios, nos ilumina, no colocándonos una linterna que nos ilumine de tal forma que todo el mundo vea nuestro error y nuestro pecado, sino que nos ilumina más a manera interior para que nosotros emprendamos el camino hacia la santidad, al contrario de lo que hace el mundo, que ilumina el pecado del hermano, la caída del hermano, para que todo mundo se burle de él. Y con esta pequeña introducción entonces les quiero decir que hoy nuevamente la palabra de Dios nos coloca frente a una realidad humana. Ayer, por ejemplo, nos colocaba frente a la realidad del miedo y cómo a través de descubrir esa realidad del miedo en nuestra vida nos invitaba a descubrir a Dios como defensor y como Padre providente. Y hoy nuevamente nos coloca frente a la realidad, ya no la del miedo, sino la del juicio. Una realidad en la que todos caemos. Cómo nos gusta ensañarnos con el hermano para juzgarlo. Cómo nos gusta iluminar la vida del hermano, no para ver sus cualidades, sus dones, sus grandezas, sino para ver sus manchas, sus pecados, su historia negativa, y aplastarlo y hablar mal de él. Hoy el Señor, a través de su palabra, nos confronta ante esta realidad. Y yo me pregunto, o mejor dicho, saco la conclusión de que nosotros somos muy buenos para justificarnos de nuestro pecado. Y siempre estamos repitiendo frases como: yo soy humano, yo me equivoco, Haz que yo no soy santo. Haz que todos somos pecadores. Y así vamos como calmando la conciencia, como mitigando la conciencia de pecado. En cambio, cuando vemos el pecado del otro, ahí sí actuamos con exigencia, con dureza, sin misericordia, sin piedad. El pecado nuestro lo justificamos y todo lo movemos como con pañitos de agua tibia y nos lavamos las manos muchas veces y intentamos quedar bien. En cambio, frente al pecado del hermano somos duros. Tenemos el corazón duro frente al hermano cuando se equivoca, cuando comete un error. Y debiera ser al contrario, queridos amigos, debiéramos de ser exigentes con nosotros mismos, a veces duros con nosotros mismos para mantenernos de pie, exigirnos bastante a nosotros mismos y ser más misericordiosos y compasivos con los demás. A eso nos invita hoy el Señor en el Evangelio, a no estar mirando siempre la basurita que hay en la vida del otro, sin darnos cuenta del basurero que hay en nuestra existencia. Hermanos, esto es muy delicado, es un pecado grave el estar juzgando y criticando y destruyendo la vida del hermano simplemente porque nos da la gana, porque nos antoja, porque nos cae mal, porque, en fin, mil cosas. Que el Señor nos ayude a través de esta reflexión, que no hemos venido a juzgar a nadie, que por el contrario debemos amar al otro, ayudar al otro, levantar al otro, perdonar al otro. A eso nos invita hoy el Señor. Pidámosle pues al Señor que nos conceda esa gracia de no hablar de los demás, de no juzgarlos, de no criticarlos, de no perseguirlos, de no destruirlos. Pidámosle al Señor que nos dé un corazón blando para tratar a los demás, amorosos, cariñosos, con los hermanos que se equivocan, dándoles siempre la mano y la palabra oportuna para ayudarles. Que la Virgen María también nos ayude en esta tarea tan importante de parecernos todos los días a su Hijo Jesús. Amén.
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1: Amigos, llegamos a esta sesión de Oiga Esto con una anécdota, una historia que nos ayudará a reflexionar y a pensar. Un amigo tiene una granja. Como le encanta hacer las cosas a la antigua, no posee ningún equipo mecánico y usa un caballo para arar su campo. Un día, mientras estaba arando, el caballo se desplomó muerto. En el pueblo todos compadecieron a mi amigo. Oh, qué terrible que le haya sucedido eso, le dijeron. Él se limitó a contestar, veremos. Estaba tranquilo y en paz y admirábamos tanto su actitud que nos pusimos de acuerdo y le regalamos un caballo. Entonces la redacción general fue exclamar, qué hombre de suerte. Y él dijo, veremos. Unos días después, el caballo, que aún desconocía la granja, saltó una cerca y escapó, y todos exclamaron, ¡pobre hombre! Y él simplemente dijo de nuevo, ¡veremos! Y lo mismo repitió una semana después, cuando el caballo regresó, seguido por unas docenas de potros sin domar. Al día siguiente, su hijo salió a pasear a caballo, se cayó y se rompió la pierna. Pobre muchacho, se compadeció todo el pueblo. Y el amigo dijo, veremos. Pocos días después llegó al pueblo el ejército para reclutar a todos los jóvenes en edad de prestar servicio militar, pero a su hijo lo dejaron porque tenía la pierna rota. Vaya chico de suerte, comenzaron los vecinos. Y el papá simplemente dijo, veremos. También nosotros tenemos que aprender a dar un paso atrás, tomar decisiones y decir, veremos. En vez de juzgar lo que nos sucede en la vida y decir qué es bueno y qué es malo, justo o injusto, debemos reconocer que en sí mismo nada es bueno o malo y cualquier cosa puede ayudarnos en entrar nuevamente en armonía con el plan del universo. A veces hay situaciones en nuestra vida que las vemos como maldiciones. Simplemente son momentos en los que la vida o Dios nos ayudan a madurar, mirar la vida siempre con novedad y aceptar con amor aquellos momentos que nos ayudan a ser mejor personas, a crecer cada día más.
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Amigos, vamos llegando hoy al final del programa, deseándoles a todos una feliz semana en el Señor. Hoy es lunes ya, comenzando esta nueva semana que el Señor nos regala. Les informamos también que el próximo jueves, Dios mediante, tendremos la oración al Santísimo Sacramento.

0: a las 3 de la tarde, donde le continuaremos pidiendo al Señor por nuestra patria, pedirle al Señor también por todas las vocaciones sacerdotales, misioneras, religiosas, matrimoniales, laicos comprometidos. Los invitamos a todos a las 3 de la tarde el jueves a este momento de oración. También el viernes, Dios mediante, tendremos la coronilla de la misericordia, donde le pedimos al Señor que tenga piedad, que nos perdone todas nuestras faltas. Es bueno que vengamos también a este momento de encuentro con el Señor. También les avisamos que se continúan vendiendo las boletas de la moto eléctrica para que los que nos quieran colaborar se acerquen al despacho parroquial y ahí compran su boleta, o con algunos de los miembros de los grupos de los coros, son los encargados también de vender estas boletas para tener como objetivo comprar un buen equipo de sonido y aislar el sonido de los coros del sonido del templo para que no hayan dificultades o problemas. Bueno, hermanos, hay algunos saludos también. A Nani Velázquez, que nos envía su caluroso saludo. María Eugenia en Caparrapí, Cundinamarca. Isleno Campo, también un feliz día para ella desde Bogotá. María Beatriz Echeverri, gracias por esos saludos desde la vereda Las Ánimas. Liliana González, también un saludo para ella, para toda su familia y para toda la gente de El Criserio. Un feliz día para Liliana, todos sus amigos, toda su vereda. Bueno, mis queridos amigos, llegamos al final de este su programa A la Luz del Evangelio. Una bendición muy especial para todos y cada uno de ustedes. Que el Señor los guarde, los libre de todo mal, les conceda una excelente semana. En nombre del Padre, del Hijo, del Espíritu Santo. Amén. Feliz día para todos.
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2: En Pensilvania Estéreo son las 9:28 minutos.

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10: 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Iniciando la semana, escuchemos testimonios y también las direcciones.
4: Jaime García.
10: Jaime, ¿de dónde me llamas?
4: De aquí del municipio de La Unión.
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11: María Lucila Orozco.
10: Ya, María, le pregunto, ¿ya has utilizado los productos Vía Natural?
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11: Bien, para la artritis.
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11: Gertrudis, María.
10: ¿Gertrudis?
11: Sí, señor.
10: Te pregunto, ¿ya estás utilizando los productos Vía Natural?
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13: Hemos llegado al final de este maravilloso programa por el día de hoy. Los invitamos todos los días en nuestras redes sociales, YouTube, Facebook, Twitter, TikTok, a las 8 de la noche. ¡Los esperamos!
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10: En Pensilvania Estéreo son las 9:53 minutos.
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Te amo. Te amo de una manera inexplicable. De una forma inconfesable. De un modo contradictorio. Te amo con mis estados de ánimo, que son muchos y cambian de humor continuamente, por lo que ya sabes. El tiempo, la vida, la muerte. Te amo con el mundo que no entiendo, con la gente que no comprende, con la ambivalencia de mi alma, con la incoherencia de mis actos, con la fatalidad del destino, con la conspiración del deseo, con la ambigüedad de los hechos. Aun cuando te digo que no te amo, te amo. Hasta cuando te engaño, no te engaño. En el fondo, llevo a cabo un plan para amarte mejor. Te amo sin reflexionar, inconscientemente, irresponsablemente, involuntariamente, por instinto, por impulso, irracionalmente. En efecto, no tengo argumentos lógicos, ni siquiera improvisados, para fundamentar este amor que siento por ti, que surgió misteriosamente de la nada, que no ha resuelto mágicamente nada y que milagrosamente, de a poco, con poco y nada, ha mejorado lo peor de mí. Te amo. Te amo con un cuerpo que no piensa, con un corazón que no razona, con una cabeza que no coordina. Te amo incomprensiblemente, sin preguntarme por qué te amo, sin importarme por qué te amo, sin cuestionarme por qué te amo. Te amo sencillamente porque te amo. Yo mismo no sé por qué te amo.

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1: A esta hora, Pensilvania Estéreo, tocando los mejores éxitos de la música romántica a las 10 de la mañana. 40 minutos de recuerdos de siempre.

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0: Sí, así se llama. Madrigal, Dani Rivera. Y está muy buena canción. 11 de la mañana, 9.
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0: Exactamente, a través de los 93.1 Pensilvania Estéreo, a las 11 de la mañana 9, estamos iniciando otra hora de programación, otra hora de éxitos aquí en Pensilvania Estéreo.

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0: bien, ahí está Maná desde México. Y esa canción huele a tristeza. 11 de la mañana, 27 minutos, 11:27. A esta hora, con información muy importante para todos los oyentes aquí en Pensilvania, y es que la ES Hospital Local San Juan de Dios está informando a toda la comunidad que el próximo martes, 23 de junio, se van a presentar las siguientes novedades en la prestación del servicio. Oído, en el servicio de farmacia no habrá atención debido a la realización del inventario general en la sede central y en los centros de salud. Servicio de laboratorio, no se realizarán tomas de muestras debido a la calibración de los equipos con el propósito de garantizar la calidad y la confiabilidad de nuestros procesos. Agradecemos la comprensión a todos nuestros usuarios y recomendamos programar con anticipación sus trámites, solicitudes y servicios de salud teniendo en cuenta esta información. Entonces recuérdelo por favor usted, señor habitante de Pensilvania Caldas, la ES Hospital Local San Juan de Dios está informando pues a toda la comunidad que mañana martes 23 de junio de 2026 no prestará el servicio de farmacia ni servicio de laboratorio. 11 de la mañana, 28 minutos. Vamos a la pausa. Ya retornamos.
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4: Hola, ¿qué tal, amigas, amigos? Cordial saludo. Hoy es lunes 22 de junio. Saludo a todos los oyentes de Pensilvania Estéreo 93.1, la mejor de Colombia. Les voy a recordar que mañana 23 estoy en Sogamoso, en el Hotel Sol Internacional. Miércoles 24, este miércoles en Chiquinquirá, Gran Hotel Parque Julio Flores, al lado de la Bebillas. Separen la cita, está enfermo, está pobre, está endeudado. 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Oyente en la línea. Buenas, ¿con quién hablo?
5: Profesor, ¿cómo está? Con Carlos Zárate.
4: Carlos, ¿de dónde me llama?
5: De aquí, de Salgar, Cundinamarca, profesor. El paciente suyo ahí es la hora.
4: ¿Usted qué hace en Salgar, Cundinamarca, Carlos? ¿A qué se dedica? ¿Con quién vive? ¿Cuál es su testimonio, hermano?
5: Pues, profesor, menos mal me entró la llamada, pero porque, mire, yo soy mecánico, como yo le contaba, profesor, y pues yo tengo mi taller, profesor, y un poco más, profesor, preocupado, apretadísimo económicamente. Mire que estoy pasando por una situación difícil porque mi hijo quería entrar a la universidad, yo le ayudé con eso, me endeudé, saqué un préstamo, profesor, para que mi hijo pudiera entrar a la universidad. Me ha quedado grande, profesor, de mucha plata con el ICETEX. Profesor, fue terrible. Y pues gracias a Dios lo visité, profesor. Usted me hizo una limpieza, me vendió las gotas para mi pterigio. Ah, tu profesor fue muy bueno, profesor. Y también porque pues me estaba creciendo el pterigio. Entonces, a partir de eso usted me ayudó muchísimo. También las plantillas, se lo agradezco, profesor, para las dolencias de las piernas que yo tenía. Y pues, profesor, yo le compré un riego programado y estoy muy feliz, profesor, porque me ha llegado muchísimo trabajo para el negocio. Y bien, profesor, y pues venía jugando con fe, lo visité nuevamente, profesor, le compré la dupla de la esperma negra y le quiero contar, profesor, que gracias a usted soy un feliz ganador de 150 millones con la Cauca, con el 2293.
4: ¡Qué alegría! ¿Qué le dice a los incrédulos?
5: Pues, profesor, como yo le dije, como le acaba de decir, yo venía jugando con fe porque eso no es de una. Y usted tiene que hacerle con mucha fe y ser constante para que pueda hacerle efecto todo lo que usted le dice a uno y lo que le medica, lo que le envía, profesor.
4: ¿Cuánto se ganó?
5: 150 millones, profesor. Gracias, porque con eso ya saldé la cuenta de mi hijo.
4: Claro que sí, un abrazo, hermano. Nos vemos en La Dorada, Caldas. 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Avanzamos, querida familia, avanzamos. Aquí estamos en Pensilvania Estéreo 93.1, la mejor de Colombia. 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Separen el turno. La gente que me va a visitar en Medellín, 5 de julio, vuelvo a Medellín, al Hotel Ovo, calle 44, a número 70-103. 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Ahí en Fusagasugá, Hotel Royal, enseguida de la Filipus, separen el turno. La gente que me escucha en Puerto Berrío, domingo 12 de julio estoy en Puerto Berrío, ahí atiendo en el Hotel Berrío, al lado de la Conorte, separen el turno. 14 de julio voy para Zipaquirá, Hotel Las Margaritas, frente al Parque La Esmeralda. Separen el turno. Permítame escanear la palma de la mano, el iris del ojo, la lengua, y le digo quién lo engaña. Hoy le voy a regalar números con la lotería de Astrosol y Astroluna. Primeras 20 personas que separen la cita se les regala número. 321-320-0140.
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9: Hola, ¿qué tal, amables oyentes? Bienvenidos a este boletín informativo de RMC Noticias para hoy lunes 22 de junio del año 2026. A continuación les entregamos la información. Pues, sin lugar a dudas, la noticia más importante en nuestro territorio y en nuestro país, pues son los resultados de las elecciones presidenciales, el preconteo. Ya los escrutinios se adelantan de manera avanzada por parte de los jueces y del Consejo Nacional Electoral, esperando si ratifica la victoria de Abelardo de la Espriella. Por lo pronto, los resultados fueron los siguientes por departamento en nuestro eje cafetero. Por Abelardo de la Espriella, 306.735 votos, esto en el departamento de Caldas, el 58,77%, mientras que Iván Cepeda tuvo 203.704 votos, un 39,3%. Fueron 92.000 votos de diferencia a favor de Defensores de la Patria. Por su parte, en el departamento de Risaralda, Defensores de la Patria obtuvo 288.680 votos, 53,73%. Y el Pacto Histórico, 237.624, 44,23%. Algo más de 48.000 votos de diferencia en el departamento de Risaralda. Y en el departamento del Quindío, para completar la información de nuestro eje cafetero, pues el Pacto Histórico obtuvo 122.068 votos, mientras que Defensores de la Patria tuvo 179.562 votos, un 58,33%. Una diferencia de alrededor de los 56.000 votos. Dentro de los mandatarios de nuestro eje cafetero, pues resaltamos dos pronunciamientos. Uno, del gobernador de Risaralda, Juan Diego Patiño Ochoa, dice: la ciudadanía decidió a través de las urnas quién fue su presidente para los próximos 4 años. La democracia se ha consolidado y el pueblo y sus organizaciones, pues tenemos el deber de respetar el resultado. Ahora lo que queda es trabajar conjuntamente para potenciar la confianza ciudadana en sus instituciones y fortalecer los más altos valores democráticos. En el departamento de Caldas, quien se pronunció fue el secretario de Gobierno, Jorge Andrés Gómez Escudero. Dice que en general el comportamiento de los caldenses durante la jornada electoral fue óptimo, que no hubo dificultades. El funcionario resaltó el comportamiento ejemplar que demostró la población caldense dentro de sus 27 municipios y dice que es fundamental respetar la democracia y acogerse a los resultados. Tras el cierre de las urnas desde el puesto de mando unificado, se invitó a todos los pobladores para que los festejos y manifestaciones en el día de noche tuviesen prudencia y calma. Esto en lo que hace referencia a las elecciones, la segunda vuelta del presidente de la República para Colombia 2026-2030.
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9: En otras informaciones, finalizó con éxito en la Merced del torneo clasificatorio departamental del torneo Baby Fútbol Festival de Festivales, en donde el Club Deportivo Arauca de Palestina se llevó el título junto con el subcampeón que fue Club Superhuman de la Merced, quienes representarán al departamento en el zonal nacional a realizarse en el Tolima. La información de nuestro compañero Héctor Freddy Castaño.
10: El corregimiento de Arauca, jurisdicción del municipio de Palestina, se consagró campeón del torneo zonal clasificatorio de la Baby Fútbol, certamen que se realizó en el municipio de La Merced y que reunió a destacados equipos infantiles de la región. La gran final enfrentó al conjunto araucano y al equipo anfitrión, el Club Superhuman de La Merced, en un encuentro que despertó el entusiasmo de los aficionados y evidenció el talento de las futuras promesas del fútbol caldense. El partido terminó 0-0, lo que obligó a la definición desde el punto penalti. Allí, el equipo de Arauca logró imponerse y levantar el trofeo de campeón, ratificando una destacada campaña a lo largo del torneo. Hablamos con Luis Herrera, entrenador del Club Deportivo Arauca, quienes participan por primera vez en este torneo.
11: De verdad estamos haciendo historia y clasificar en eso para nosotros siempre fue un sueño y ver a nuestros niños compitiendo en esos torneos creo que siempre es la mejor manera de sacar a los niños de las drogas, de todo lo que vivimos en nuestro pueblo.
12: Además de la clasificación para jugar en el Tolima, ¿se llevan el título también en este torneo?
11: Sí, creo que nosotros venimos con un proceso de año y medio, casi dos años, haciendo parte de la Liga Caldense de Fútbol, porque somos un club legalmente constituido, como le digo, gracias al señor Julián Rincón, al profe Jimmy Calle de River Huracanes, que es el que nos apoya. Y nada, esa es la primera vez que clasificamos y nada, felices. Creo que esto es de todos los niños y de todos los papás que son los que aportan para que ellos puedan hacer este sueño posible. Creo que se cumplió un objetivo, ya vamos con otros objetivos, pero creo que es sueño cumplido.
10: Por su parte, el señor Héctor Dávila Herrera, directivo del Club Superhuman de la Merced, subcampeón del torneo y también clasificado, esto manifestó.
13: Nosotros en el Club Superhuman queríamos tener un equipo para participar en un torneo que tuviera nombre a nivel regional y así como los semilleros de Pony y los que vienen de esta organización que es de los niños a nivel nacional que para participar en el baby fútbol. Entonces la Merced conforma su equipo, participamos y alcanzamos uno de los dos cupos para ir al Tolima. La colaboración, la ayuda que tuvimos de la administración municipal en cabeza de Jenny, como alcaldesa Jenny Fernanda, pues es incondicional. Aquí estuvo con nosotros alentando los niños en este último partido. Y fue muy bonito, todos estuvimos integrados gozando y festejando ese logro que se obtuvo de participar en un nacional de baby fútbol.
10: Más allá del resultado de la final, ambos equipos celebraron su clasificación a la siguiente instancia del campeonato, junto a otros cuatro equipos clasificados de la zona centro, que que representarán al departamento de Caldas en la final regional nacional de la Baby Fútbol, que se llevará a cabo en el Espinal Tolima a partir del próximo 7 de agosto. Este torneo fue patrocinado por la Administración Municipal de La Merced. Escuchemos a Jenny Fernanda Henao Dávila, alcaldesa de La Merced.
14: Culminamos una segunda fase en nuestro municipio. El año 2025 tuvimos una que fue maravillosa, por eso quisimos repetir y hoy estamos aquí en este evento tan bonito, garantizando para la Escuela de Superhuman un cupo en la zonal nacional que se hará en Tolima. Pues yo creo que es una victoria como municipio, como escuela, para padres de familia, y resaltar el ejercicio que hace la Escuela Superhuman en cabeza de Camilo y de su familia. Lógicamente, con ese apoyo de los padres, quiere decir que cuando trabajamos en equipo, como región, como comunidad, las cosas se pueden lograr.
10: Las autoridades deportivas destacaron el nivel mostrado por los participantes y resaltaron la importancia de estos espacios para la formación integral de los niños, promoviendo valores como la disciplina, el trabajo en equipo y el respeto. Con el cierre exitoso de la zonal en La Merced, la atención se centra ahora en la preparación de los representantes caldenses, quienes buscarán dejar en alto el nombre del departamento en la cita regional, que reunirá los mejores equipos infantiles de varias zonas del país.
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9: Y de esta manera llegamos al final de este boletín informativo de RMC Noticias por el día de hoy. A todos, la mejor de las semanas.
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2: En Pensilvania Stereo son las 12, 29 minutos.
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3: En Pensilvania Estéreo son las 12:53 minutos.
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0: 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Hola, ¿qué tal? Buena tarde, la 1:18. Aquí estamos iniciando con Radio Hits de Pensilvania Estéreo 93.1. Acompañándoles, iniciando semanita, hoy el lunes, 22 de junio. ¡Ah, qué belleza! Disfrutando de una super tarde soleadita, por supuesto, acá en el municipio de Pensilvania. ¿Ustedes dónde están? ¿Dónde se encuentran? A ver, ¿dónde nos están amplificando, por supuesto? Saludito a ustedes, los que están allá en el corregimiento, en la vereda. Allá en la finca, por supuesto, los que están allá cogiendo cafecito también con la compañía de los 93.1. Quienes están almorzando, quienes están haciendo también ahí sus quehaceres, los que están en la tienda, en el supermercado. Bienvenidos. Yo soy William Mauricio Quintero, les acompaño hasta las 3 de la tarde en Radio Hits. Estamos bajo la dirección de Fernando Giraldo Hoyos. Me complace saludarles, por supuesto, en esta tarde. Tardecita de lunes, sí, señores. Los invito para que participen al 311-721-0900. 311-721-0900. A que programemos todos en esta buena tarde. A quienes nos escuchan a través del internet www.pensilvaniaestereo.com.co. Acá estamos iniciando, por supuesto, una rumba chévere y bacana a esta tardecita. ¿De dónde nos están amplificando? Saludito a María Eugenia, ella está desde Caparrapí, escuchando este excelente programa Radio Hits. ¿Siento calorcito o qué? Ah, qué bueno que estén parchaditos disfrutando esta tarde, por supuesto. 311-721-0900, ahí pueden programar cancioncita. La música de su preferencia para esta tarde de lunes es la 1:20, es la 1:20.
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0: Pensilvania Estéreo está al aire, por supuesto. Aquí llega Sebastián Yatra, Tacones Rojos. Disfrutamos esta tarde.

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2: En Pensilvania Estéreo es la 1:29.
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0: Es la 1:36, 1:36. Gracias por elegirnos en casa, en el trabajo o en carretera. Aquí suenan mezclas perfectas, los éxitos que a usted le gustan, por supuesto. Aquí, música, por supuesto, crossover, bien variadita para todos los gustos. Ay, María, 1:36 sonando Piénsame de los Inquietos. Suena chévere ese vallenato, ¿no? ¿A quién se le dedica esta canción, pues? 1:36, aquí estamos en Radio Hits de Pensilvania Estéreo. Gracias a ustedes por la sintonía, por reportar, por supuesto, pedir canciones a esta hora de la tarde. Aquí continuamos con más canciones, por supuesto.
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0: Lisandro Mesa, que se vaya el amor. 1:37, aquí estamos en Radio Hits de Pensilvania Estéreo 93.1.

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Es la 1:46 minutos, Pensilvania Estéreo 93.1. Saludito a nuestros oyentes, Beatriz Echeverry de Las Ánimas Amaná. Ella con nosotros disfrutando de buenas canciones. Y también saludito, dice hola, buenas tardes. Me llamo Jamie, reporto sintonía desde Sebastopol. Claro que sí, ahorita suena esa canción, Jamie, gracias, bienvenida. Gracias por estar con nosotros. Saludito a las personas allá en Sebastopol, en San Daniel, en todas las vereditas también, por supuesto, allá le dañas. Saludito a todas las personas, no solamente en Pensilvania, sino en Marquetalia, Samaná, Victoria, La Dorada, en Fresno, en Dorada, donde nos están escuchando, por supuesto. Bienvenidos. Los corregimientos también de Arboleda, Pueblo Nuevo, San Daniel. Ah, sí, sí, sí. Para Bolivia, Caldas también. ¿Desde dónde nos están amplificando? ¡Hola! Bueno, saludito a esta hora de la tarde. Está el parcero Cristian Alzate. Él está disfrutando de estos grandes éxitos. Un abrazo para usted, Cristian, mi hermano. A ver, el hombre cansado, ya está cansado. Hoy tirando relajo desde la casita en Pensilvania. Bueno, ¿dónde nos están amplificando? A ver, a ver, a ver, a ver. 1:47 minutos. Saludito bien grande y especial. Estamos en Radio Hits de Pensilvania Estéreo 93.1. Pueden reportar al 311-721-0900, 311-721-0900. Las personas que nos están escuchando a través del internet www.pensilvaniastereo.com.co. Las personas que van en el taxi, en el bus, en el particular, por supuesto. Los que están camellando, trabajando, dándole duro a esta hora también. 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Seguimos con cancioncitas a esta hora de la tarde, 1:49 minutos. Yo soy William Mauricio Quintero, me complace saludarles por supuesto, bienvenidos todos. Buenas tardes, Pensilvania Estéreo. Regáleme por favor una canción de Rodolfo Icardi, el teléfono. Saludito a Humberto Hinao desde Las Mercedes, allá en Manzanares, Caldas. A ustedes también, bienvenidos. Los que nos están escuchando. 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Ay, qué bueno, hombre, yo también quisiera ganármelos. Así que pilas pues, 311-721-0900. Se vienen más cancioncitas a la 1:50 minutos. A ver, ¿a quién le gusta el reggaetoncito así clásico, bacano? Don Omar, dile, dile, dile. 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

0: Es la 1:53. No se me vayan porque siguen comerciales, pero después de comerciales venimos con más canciones. Y por supuesto, ya seguimos también con el sorteo, ¿no? Ah, bueno. 1:53.
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4: En Pensilvania Estéreo es la 1:54.
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0: Suena sabroso, 2:08, Pensilvania Estéreo, 93.1. Aquí continuamos con una hora más de música, acompañándoles, por supuesto, canciones bacanas, chéveres, para que ustedes disfruten, por supuesto, a esta hora de la tarde. Oiga, se está cayendo en la casa, ¿no? 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Ah, qué bueno. Sí, señores. Aquí continuamos con más música, por supuesto, a las 2:09.
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Son las 2:17 minutos, 2:17 minutos. Aquí estamos con buenas canciones, por supuesto, para que disfrutemos de esta tarde de lunes, lunes 22 de junio. Saludito a los que están llegando, por supuesto, reportando sintonía. Saludito a Amanda Montoya, saludito para Alejandra, para Rubia, para María Eugenia, Beatriz, para todos ustedes, Jamie, también los que están con nosotros disfrutando de estas buenas canciones. Y también, por supuesto, los que están participando del sorteo que vamos a tener con ustedes de 2 meses de internet gratis, gratis, gratis. Y señores, y como estamos acá, que parece que van a tumbar esta vuelta acá. A tumbar la casa, entonces, bueno, que la vamos a tumbar, tumbémosla, ¿qué le hace? Ay, María. ¿Ustedes ya escuchan allá el ruido? Son las 2:18 minutos. Yo soy William Mauricio Quintero. Les acompaño hasta las 3 de la tarde en Radio Hits de Pensilvania Estéreo.

Una parranda, Dios mío. Oiga, esto suena sabrosísimo, ¿no? A esta hora de la tarde, 2:23 minutos antes de que nos vayamos a comerciales, vamos a poner una canción sota así para que usted vea cuál destape esa, pues, y nos enrumbemos, por supuesto, con Pensilvania Stereo 93.1. Esta es bien chévere, bien bacana, sé que les gusta. ¡Ay, ay, ay, el andariego! Un nuevo amor. 2:23 minutos, destapela.

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2: En Pennsylvania Stereo son las 2:26 minutos.
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1: ahí. Oigan, eso es lo bueno. María, 235 minutos. Canción del mariachi.

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0: Ay, sencillamente usted a mí me pone necio, carajo. Si está sonando una super bachata. ¿Quién le gusta la bachata? ¿Quién le gusta bailar? Ay, qué música tan sensual, tan bacana, ¿no? Para disfrutar con la pareja o, bueno, o ahí para algún levante, ¿no? Pero sí, la bachata es bien sabrosa, bien chévere para que disfrutemos. Por supuesto, en esta tarde de lunes en Pensilvania Estéreo 93.1 con buenísimas canciones, ¿no? ¿Alguno para dedicar esta canción? Ah, María. Son las 2:47 minutos.
1: Noventa y tres punto uno.

0: 2:51 minutos, ahí están los hermanos Medina, somos prohibidos. ¿Será que habrá quien dedicarle esta canción? ¿Alguien tiene algún amor prohibido por ahí? Canten la manito, pues. Mentira, mira, mira. No, se nos calienta el rancho y maluco, ¿no? 2:51 minutos, llego a la parte final de mi turno. Llega a partir de las 3 de la tarde Liz con el expreso del café, para que ustedes también estén ahí conectadísimos con ella. Ella también va a estar haciendo, por supuesto, la inscripción al sorteo de los 2 meses de internet gratis con Catcom Pensilvania Estéreo. Así que ustedes pendientes pueden escribir al 311-721-0900 y dice: yo quiero participar con Pensilvania Estéreo. Ahí está, bien chévere, fácil. Así que gracias a todos ustedes por la compañía, por la sintonía, por participar, por supuesto, en esta tarde. Yo soy William Quintero, les acompaño hasta las 3 de la tarde. Estaré con ustedes mañana desde la 1. 1 de la tarde en punto. Ya voy despidiendo con ustedes. Llegan cancioncitas, por supuesto. Y a las 3 de la tarde llega el expreso del café.
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0: Eddie Herrera, ¿cómo hago? 2:53.

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3: En Pensilvania Estéreo son las 2:57 minutos.
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2: Exactamente, esos son los dos contactos que tenemos habilitados en esta tarde del lunes. Estamos iniciando la semana con los 93.1. A todos ustedes una feliz y bendecida tarde. Gracias por preferirnos. Muy, muy, muy buenas tardes para todos, apreciados oyentes de Pensilvania Estéreo en los 93.1. Estamos comenzando una nueva semana pues qué mejor manera, ¿cierto?, de arrancarla que con la mejor música popular. Este es su programa preferido de las tardes, El Expreso del Café. Este lunes llegué cargado de mucho optimismo para todos ustedes, ¿cierto? De mucho trabajo, muchas bendiciones, de muchas razones para sonreír, muchas razones para seguir escuchando Pensilvania Estéreo. Acomódense pues todos ustedes, ¿sí? Porque emprendemos este nuevo viaje hacia esta nueva semana, este nuevo día. Con toda la música llena de grandes éxitos, tenemos la playlist en esta tarde. Estamos arrancando semana, como debe ser, con la bendición de nuestro papá Dios, por supuesto. Los contactos telefónicos, ustedes ya saben, están totalmente habilitados. 311-721-0900. 311-721-0900. Ese es nuestro contacto de WhatsApp. Si ustedes quieren dejar ahí el mensajito, su reporte de sintonía, si quieren saludar, programar canciones, si quieren llamar directamente, comunicarse al 311-741-6551. Estamos en El Expreso del Café. Yo soy Liz. Hasta las 5 de la tarde les voy a hacer compañía al control master por ustedes, al control de la programación en este lunes con El Expreso del Café.
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0: música llanera con Reinaldo Armas. A usted. 3:19 ya en Colombia, 13:19, contándoles a todos los oyentes aquí en Pensilvania. 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Saludando a la gente que nos acompaña desde Mariquita. Mariquita, en el departamento del Tolima, doña Miriam. Recibo a usted un fuerte abrazo allá. Toda la gente del departamento del Tolima escuchando a esta hora los 93.1 y este es su programa para iniciar la semana escuchando buena música popular, El Expreso del Café.
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2: Exactamente, 3 de la tarde, 37 minutos ya en toda Colombia. Allá a toda la gente de Las Camelias en Mariquita, Tolima. Enviarle un saludo muy especial, especialmente a Humberto que nos está escuchando y programando buenas canciones también. Ahí estaba su canción. Recibimos en este momento a la programación del Expreso del Café, Antonio Aguilar. ¡Ay, ay, ay! ¡Adolorido!
3: ¡Ay, adolorido! 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

0: Las palomas, ojitos, verdes, canción que quería escuchar doña María Eugenia Montenegro. Allá le enviamos un saludo y un fuerte abrazo a la distancia, allá en Caparrapí, en el departamento de Cundinamarca, lo mismo que la gente en Cibaté, Cundinamarca, Duvernay, hola, feliz y bendecida tarde, lo mismo que a Jorge Redondo, como siempre nos está acompañando desde la Albania Baja, para él el saludo especial, y él quiere saludar a todos sus vecinos también, a través de los 93.1, y este es su programa El Expreso de El Café. Saludamos oyentes que nos dejan sus mensajitos, a ver, dice por aquí.
1: Buenas tardes, señorita.
0: Hola. Hola.
1: Saludo muy especial acá desde las Margaritas Manzanales.
0: Ah, muchas gracias.
1: Doris.
0: Hola.
1: Que si, por favor.
0: Señora.
1: ¿Me regala una canción?
0: Claro.
1: De Argemiro Jaramillo y Valenzuela.
0: Sí.
1: Vuelto trizas.
0: ¿Listo?
1: Gracias, muy amable, Dios la bendiga.
0: Amén.
1: Bendecida tarde, chao, gracias.
0: A usted también, Dios me la bendiga, muchas gracias. Feliz y bendecida tarde. 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Muy bien, en Colombia. 3:45 ya.
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0: Sí, ellos son Argemiro Jaramillo, ¿sí? Y está acompañado de Valenzuela y esta canción Vuelto Trizas.

0: una canción que quería escuchar don Jairo, Jairo Quintero. Para él el abrazo.
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0: Exactamente, 3 de la tarde, 52 minutos. Y esta hora de música, de programación, vamos a cerrar en el Expreso del Café con el Andariego y esta canción Brindo por mis alegrías.

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0: Darío Gómez, Mi Corazón Está Solito, canción que quería escuchar Edgar, para darle un abrazo también en esta tarde.
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0: Y así es como iniciamos otra hora de programación aquí en el Expreso del Café, en los 93.1, y aquí llega la música de Noé Morales, algo llamado La Sinvergüenza.
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0: Víctor Manuel y medio sed, para aquellos que viven con sed, ¿no? Hay muchos.
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0: Oiga, sí, exactamente, escuchando y disfrutando a esta hora de la música popular en el expreso de El Café, 4 de la tarde, 12 minutos ya en todo.

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Así se llama la música llanerita sabrosita que nos entrega Reinaldo Armas. Con esta canción me emborraché para olvidarla. En Colombia, a las 4 de la tarde, 22 minutos ya, 4:22. Dios mío, corre el tiempo. 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
1: Ahí está, estamos recordando a Cuco Sánchez y esta canción hermosísimo, Lucero, saludando a don Félix Orozco allá en Puerto Berrío, Antioquia. Esta hora disfruta de la programación del Expreso.
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1: Exactamente, doña Betty, doña Beatriz, allá en Las Ánimas, a Maná, don Humberto y Nao, también a toda la gente que nos acompaña desde las Mercedes Manzanares, disfrutando del Expreso del Café. La tarde del lunes ya prácticamente ya casi cerrando también esta hora. Sí.

0: también que valore, obvio, que valore.
1: Una buena mujer.
0: Eso, Charrito Negro con Dilia S en Colombia, ya a las 4 de la tarde, 51 minutos, 4:51. Llegando casi que a la parte final del Expreso del Café, en la que les acompaño. Tarde de lunes, oyentes que están por aquí con nosotros.
2: Buenas tardes, Liz.
0: Hola.
2: ¿Cómo está?
0: Muy bien.
2: Reportando la sintonía, Liz, aquí hicimos la salida de Victoria Romana.
0: Ah, qué bueno.
2: Un saludo para todos los que estén escuchando juiciosos el Expreso del Café. Con el tema de la carta de Noé Morales.
0: Señora.
2: Gracias, Liz.
0: A usted,
2: mamita. Lastimo mucho.
0: Un abracito para doña Alicia Quiseno allá en la salida Victoria, pero en Samaná es la cosa, ¿sí? Doña Alicia, reciba un fuerte abrazo a la distancia. Gracias a usted por preferirnos, oyentes, a ver por aquí.
3: Feliz inicio de semana.
0: Eso.
3: Para todas y todos los oyentes felices de Pensilvania, Estéreo 93.1, está ahora en el Expreso del Café. Liz, fuerte abrazo a la distancia y que Dios nos bendiga. Gracias por la buena compañía y buena programación, además.
0: Amén,
3: y alcanzamos con los camperos el Cristo de la pared. Abrazos para todas y todos. Listo. Y que Dios nos bendiga.
0: Muchas gracias. Un abracito para ustedes. Muchísimas gracias a don Antonio J. también, haciendo parte de esta hora. No alcanzamos, pero se las voy a dejar programaditas. ¿Listo? Suena después de la pausa comercial. Ahí se las dejo programadas. ¿Listo? Vale. Es un trato. Vale, listo. En Colombia, ya 4 de la tarde, 52 minutos Expreso del Café.
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0: Exactamente, con este viejito. Sí, pero sabrosito. Cerramos una hora de programación, cerramos Expreso del Café para esta tarde. Lo hace Julio Jaramillo, este tema llamado Juramento. Feliz tarde, oyentes, feliz inicio de semana, Dios los bendiga. Continúen en la sintonía con la programación de los 93.1. Yo soy Liz, Dios los bendiga, chao.

0: Regresamos en momento.
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16: Hemos llegado al final de este maravilloso programa por el día de hoy. Los invitamos todos los días en nuestras redes sociales, YouTube, Facebook, Twitter, TikTok, a las 8 de la noche. ¡Los esperamos!
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0: Hacemos una pausa y enseguida regresamos.
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2: En Pensilvania Estéreo son las 5:23 minutos.
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10: En el nombre del Padre, en el nombre del Hijo y en el nombre del Espíritu Santo, sean todos bienvenidos al programa número uno de la Radio Colombiana, su programa del secreto, del misterio y del poder. Abrazo grande a toda la gente linda de Marquetalia y toda la gente hermosa que nos escucha en Pensilvania. Recuerde, mi querida familia, todas las personas de Pensilvania y Marquetalia, que nuevamente este fin de semana, nuevamente este viernes 26, sábado 27 y domingo 28, este fin de mes, estaremos aquí nuevamente este fin de semana en Marquetalia, en el Hotel El Errante, frente al Parque Principal, y en Pensilvania, en el Hotel Balcón del Oriente, ubicado frente al Parque Principal. Por motivos de, como se dice, de motor, uno de nuestros carros que transporta a los astrólogos médicos falló y no pudimos estar

en Pensilvania. Y mucha gente me dijo, maestro, es que queremos hablar con usted. 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No, no, no.

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3: Hola, ¿qué tal, amigas, amigos? Cordial saludo. Hoy es lunes 22 de junio. 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Hoy lunes, ¿voy a regalar numeritos? Claro que sí. Vamos a regalar números con Tolima y Cundinamarca. ¿A quién? A todos los que tienen fe. A todos los que quieren cambiar la vida. A todos los que quieren mejorar la suerte. A esta persona que dice, profe, me siento derrotada, fracasada, endeudada, me ha ido mal. Dese la oportunidad. 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Hay que cambiar esa suerte oscura de fracaso, de pobreza y de ruina. ¿Por qué hay tanta pobreza? ¿Por qué hay tanta ruina y usted no ha hecho nada por cambiar? 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
3: Le agradezco mucho por llamarme y Dios me la bendiga. 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
6: Hola, profesor, habla con Lucía Rincón desde Puerto Boyacá.
3: ¿Qué hace usted en Puerto Boyacá, Lucía?
6: Bueno, profe, yo lo visité en la Dorada Caldas, profe, porque yo tengo acá una caseta de comidas, pero yo le decía en la consulta que estaba muy enferma de las rodillas, de las articulaciones. Adicional a eso, pues tenía muchos problemas porque yo estoy saliendo actualmente con alguien, porque yo me había separado de mi ex esposo, porque él me maltrataba, me pegaba, era borracho, profesor. Yo le contaba, yo lo tenía demandado, profesor, pero él ni así me dejaba en paz. Yo lo visité porque soy fiel oyente de su programa. Usted me dijo que me iba a ayudar, me hizo una limpieza, un tratamiento, yo le llevé la foto de él, profesor, prácticamente gracias a usted me dejó en paz, usted me lo alejó. Él no me ayuda con nuestros hijos, pero pues no me importa, yo miro cómo solvento sola, pero al menos ya no me molesta, profesor. 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Qué cambio tan impresionante, profe, ya no me duele tanto trabajar en mi caseta, todo lo que tengo que hacer. 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
3: Qué alegría. ¿Qué le dice a la gente de Puerto Boyacá, a la Sierra, Puerto Nare, a la gente de Segovia, Amalfi, a Norí, Vegachí, a toda la gente de Pensilvania, Manzanares, Marquetalia, a todo Colombia? Hay más de 30 emisoras escuchándola.
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3: Hola, ¿qué tal, amigas y amigos? Cordial saludo. Hoy es lunes, le doy la bienvenida a Don Hermes y Onediondo. Hola, viejitos.
7: Chicharrón con pelo, chicharrón con pelo. Ajú, ajá, al programa del profesor Eduardo nadie le ganará. Oiga, el pastucito de malas en el amor. Nunca había tenido una novia. Y fue y se consiguió una viuda, pues una viuda. Dijo, no, aquí sí fue para el matrimonio. Se consiguió una viuda y resucitó el esposo. Eso sí es muy de malas.
8: Viejito culichupao, un saludo muy especial para su merced, para todos los oyentes y oyentes. Gracias por estar con nosotros de nuevo en este inicio de semana, arrancando en este lunes. Poniéndole humor a esta hora, imagínese que... imagínese que la mujer de yo me dice, papi, ¿qué pasó, mi amor? Tío papi, la semana que viene vamos a cumplir 25 años de casados. Le dije, ajá. ¿Y por qué no matamos la gallina? Dijo, ¿cuál gallina? No, mejor matemos a su hermano, que fue el que nos presentó.
9: Vaya que llega y le dice el niño a la mamá, le dice, mamá, ¿quién es mi papá? Dijo, no, papito, usted no se ponga a pensar en esas cosas, usted es un niño probeta. Dijo, ¿verdad, mamá? ¿Y qué es un niño probeta? Yo probé tanto que no tengo ni idea quién es. 321-320-0140.
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9: 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Buenas, ¿con quién hablo?
11: Hola, buena, profe, habla con María.
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9: 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Gracias por participar, mujer. ¿Qué problemas tenían en Yolombo, Antioquia? ¿Cómo le fue visitando al mejor numerólogo de Colombia, el profesor Eduardo?
11: Profe, nosotros acá estamos cuidando una finca, pero nos sentíamos trancados, profe, no progresábamos, estábamos muy aburridos. Profe, desafortunadamente nuestro primer patrón era muy buena persona. Nosotros llevamos acá 5 años. Con él duramos 4 años, profe. Siempre nos pagó, siempre fue muy correcto, muy buena persona, pero ahora el hijo cogió la rienda de la finca, profe, él dice que no nos va a dar nada, que a nosotros no nos corresponde nada por el tiempo que hemos trabajado con el papá, profe, no nos quiere pagar, estábamos desesperados, profe. Gracias a Dios yo lo visité, usted nos hizo una limpieza, un tratamiento, profe, gracias por el jabón de la tranquilidad. Mire, profe, mi esposo tenía por ahí guardada una esmeralda, profe, la vendió y con lo que le dieron invertimos en el premio programado, lo venían jugando y jugando, profe. 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
9: ¿A qué invita a la gente incrédula?
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9: 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Dios los bendiga, feliz lunes, los quiero mucho. Chau, chau.
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0: El ángel del Señor anunció a María,
1: y concibió por obra y gracia del Espíritu Santo.
2: Dios te salve, María, llena eres de gracia. El Señor está contigo. Bendita eres entre todas las mujeres, y bendito es el fruto de tu vientre, Jesús.
3: Santa María, Madre de Dios, ruega por nosotros los pecadores, ahora y en la hora de nuestra muerte. Amén.
4: He aquí la esclava del Señor.
5: Hágase en mí según tu palabra.
2: Dios te salve, María, llena eres de gracia. El Señor está contigo. Bendita eres entre todas las mujeres, y bendito es el fruto de tu vientre, Jesús.
3: Santa María, Madre de Dios, ruega por nosotros los pecadores, ahora y en la hora de nuestra muerte. Amén.
6: Y el Verbo se encarnó y se hizo hombre,
4: y habitó entre nosotros.
2: Dios te salve, María, llena eres de gracia. El Señor está contigo. Bendita eres entre todas las mujeres, y bendito es el fruto de tu vientre, Jesús.
3: Santa María, Madre de Dios, ruega por nosotros los pecadores, ahora y en la hora de nuestra muerte. Amén.
4: Ruega por nosotros, Santa Madre de Dios,
5: para que seamos dignos de alcanzar las promesas y gracias de nuestro Señor Jesucristo.
0: Oremos. Derrama, Señor, tu gracia en nuestros corazones, para que quienes hemos conocido el misterio de la encarnación, mediante el anuncio del ángel, por los méritos de su pasión y muerte, lleguemos a la gloria de la resurrección con Cristo nuestro Señor.
4: Amén.

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0: 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En Pensilvania Estéreo son las 6:02.
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2: En Pensilvania Estéreo son las 6:25 minutos.
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0: Respeto y amor a tu santo nombre, porque jamás dejas de dirigir a quienes estableces en el sólido fundamento de tu amor. Por nuestro Señor Jesucristo, tu Hijo, que vive y reina contigo en la unidad del Espíritu Santo y es Dios por los siglos de los siglos.
1: Amén.
2: Lectura del segundo libro de los Reyes. En aquellos días avanzó Salmanasar, rey de Asiria, contra todo el país, comenzando por Samaria, a la que puso sitio durante 3 años, hasta que el año 9 de Oseas, el rey de Asiria la conquistó, deportó a Israel a Asiria y lo estableció en Halaj, en el Jabor, río de Gozán, así como en las ciudades de los Medos. Esto sucedió porque los hijos de Israel habían pecado contra el Señor su Dios, que los había sacado de la tierra de Egipto, sustrayéndolos a la mano del faraón, rey de Egipto, porque dieron culto a otros dioses y siguieron las costumbres de aquellas naciones que el Señor había expulsado ante ellos. Pues el Señor había advertido a Israel y a Judá por la boca de todos los profetas y videntes: conviértanse de sus malos caminos y guarden mis mandamientos y decretos, conforme a la ley que prescribí a sus padres y que les transmití por mano de mis siervos, los profetas. Pero no hicieron caso, manteniendo dura la cerviz, como habían hecho sus padres, que no confiaron en el Señor su Dios. Despreciaron así sus leyes y la alianza que estableció con sus padres, tanto como las exigencias que les impuso. Y se encolerizó el Señor sobremanera contra Israel, apartándolos de su presencia. Solo quedó la tribu de Judá. Palabra de Dios.
1: Te alabamos, Señor.
3: Que tu mano salvadora, Señor, nos responda.
1: Que tu mano salvadora, Señor, nos responda.
3: Oh Dios, nos rechazaste y rompiste nuestras filas. Estabas airado, pero restáuranos.
1: Que tu mano salvadora, Señor, nos responda.
3: Has sacudido y agrietado el país. Repara sus grietas que se desmorona. Hiciste sufrir un desastre a tu pueblo, dándole a beber un vino de vértigo.
1: Que tu mano salvadora, Señor, nos responda.
3: Oh Dios, nos has rechazado y no sales ya con nuestras tropas. Auxílianos contra el enemigo, que la ayuda del hombre es inútil. Con Dios haremos proezas, Él pisoteará a nuestros enemigos.
1: Que tu mano salvadora, Señor, nos responda.

0: El Señor esté con ustedes.
1: Y con su espíritu.
0: Lectura del Santo Evangelio según San Mateo.
1: Gloria a ti, Señor.
0: En aquel tiempo dijo Jesús a sus discípulos: No juzguen para que no sean juzgados, porque serán juzgados como juzguen ustedes, y la medida que usen con los demás, la usarán con ustedes. ¿Por qué te fijas en la mota que tiene tu hermano en el ojo y no reparas en la viga que llevas en el tuyo? ¿Cómo puedes decirle a tu hermano: Déjame que te saque la mota del ojo, teniendo una viga en el tuyo? Hipócrita, sácate primero la viga del ojo, entonces verás claro y podrás sacar la mota del ojo de tu hermano. Palabra del Señor.
1: Gloria a ti, Señor Jesús.

0: En alguna ocasión hemos escuchado que la palabra de Dios es una lámpara, una luz que ilumina nuestras vidas, y ella siempre nos está colocando de frente a unas realidades o a unas experiencias muy humanas, pero no para acusarnos ni para aplastarnos, sino para hacernos caer en cuenta, para tomar conciencia de que podemos estar caminando en el error. Y la idea de la palabra de Dios es que nosotros empecemos a caminar por el camino del bien. Por ejemplo, ayer nos colocaba la palabra de Dios de frente frente a una experiencia muy humana, que era la experiencia del miedo. Y frente a esa experiencia, la palabra también nos presentaba a Dios como un Padre defensor y como un Padre providente que nos ama hasta el extremo. Y leyendo continuadamente el Evangelio de Mateo, nos encontramos que el Señor hoy nos coloca frente a otra realidad que vivimos la mayoría de las personas, y es la experiencia del juzgar a los demás. Hoy el Señor, a través de su palabra, nos está diciendo lo siguiente, y esta es la idea fundamental para reflexionar hoy: somos demasiado duros con los demás. Somos demasiado inmisericordiosos con los hermanos cuando cometen un error y le caemos encima, le recriminamos el error, le señalamos, le juzgamos. En cambio, para nosotros somos demasiado condescendientes y utilizamos expresiones como: ah, es que todos somos humanos. Ah, es que yo también me equivoco. Ah, es que es humano el equivocarse. Y a nosotros nos tratamos con pañitos de agua tibia y nos justificamos, pero a los demás estamos con el látigo en la mano para aplastar y destruir. Hoy el Señor nos dice que debiera ser al contrario: darnos un poquito de látigo nosotros, es decir, en el camino de la conversión, con nuestro pecado debemos ser un poco más exigentes, en cambio con los demás debemos ser más compasivos y misericordiosos. Pidámosle pues al Señor en esta celebración, iluminados ahora por su palabra, que nos regale un corazón misericordioso con los demás y exigente con nosotros, para poder convertirnos y alcanzar la santidad. Que la Virgen María nos acompañe en este recorrido en nuestra vida y que ella siempre, como buena madre, nos ayude a parecernos cada día más a su Hijo Jesús. Amén.
1: Amén.

0: Ora, hermanos, para que ese sacrificio mío y vuestro sea agradable a Dios Padre Todopoderoso.
1: El Señor reciba de tus manos este sacrificio para alabanza y gloria de su nombre, para nuestro bien y el de toda su santa iglesia.
0: Acepta, Señor, este sacrificio de reconciliación y alabanza, y concédenos que, purificados por su eficacia, te ofrezcamos el obsequio agradable de nuestro corazón. Por Jesucristo nuestro Señor.
1: Amén.
0: El Señor esté con ustedes.
1: Y con su espíritu.
0: Levantemos el corazón.
1: Lo tenemos levantado hacia el Señor.
0: Demos gracias al Señor nuestro Dios.
1: Es justo y necesario.
0: En verdad es justo y necesario, es nuestro deber y salvación, darte gracias siempre y en todo lugar, Señor Padre Santo, Dios Todopoderoso y Eterno, por Cristo Señor nuestro. Porque con amor celebramos su muerte, con fe viva proclamamos su resurrección y con firme esperanza anhelamos su venida gloriosa. Por eso con los santos y con todos los ángeles cantamos sin cesar el himno de tu gloria.

Santo eres en verdad, Señor, fuente de toda santidad. Por eso te pedimos que santifiques estos dones con la efusión de tu Espíritu, de manera que se conviertan para nosotros en el cuerpo y la sangre de Jesucristo, Hijo tuyo y Señor nuestro, el cual, cuando iba a ser entregado a su pasión, voluntariamente aceptada, tomó pan, dándote gracias, lo partió y lo dio a sus discípulos, diciendo: tomen y coman todos de él, porque esto es mi cuerpo, que será entregado por ustedes.

Del mismo modo, acabada la cena, dándote gracias de nuevo, lo pasó a sus discípulos diciendo: tomen y beban todos de él, porque este es el cáliz de mi sangre, sangre de la alianza nueva y eterna, que será derramada por ustedes y por muchos para el perdón de los pecados. Hagan esto en conmemoración mía.

0: Hermanos, este es el sacramento de nuestra fe.
1: Anunciamos tu muerte, proclamamos tu resurrección. Ven, Señor Jesús.
0: Así pues, Padre, al celebrar ahora el memorial de la muerte y resurrección de tu Hijo, te ofrecemos el pan de vida y el cáliz de salvación, y te damos gracias porque nos haces dignos de servirte en tu presencia. Te pedimos humildemente que el Espíritu Santo congregue en la unidad a cuantos participamos del cuerpo y la sangre de Cristo. Acuérdate, Señor, de tu Iglesia extendida por toda la tierra y con el Papa León, con nuestro obispo Monseñor Gensi y todos los pastores que cuidan de tu pueblo, llévala a su perfección por la caridad. Acuérdate, Señor, de nuestros hermanos que durmieron en la esperanza de la resurrección, especialmente de nuestra hermana María Serena Obando de Rojas, y de todos los que han muerto en tu misericordia, admítelos a contemplar la luz de tu rostro. Ten misericordia de todos nosotros, y así con María la Virgen, Madre de Dios, con San José, con los apóstoles y cuantos vivieron en tu amistad a través de los tiempos, merezcamos por tu Hijo Jesucristo compartir la vida eterna y cantar tus alabanzas. Por Cristo, con Él y en Él, a ti, Dios Padre omnipotente, en la unidad del Espíritu Santo, todo honor y toda gloria por los siglos de los siglos.
1: Amén.
0: Como hijos de Dios, oremos juntos diciendo: Padre nuestro, que estás en el cielo, santificado sea tu nombre, a nosotros tu reino, hágase tu voluntad en la tierra como en el cielo. Danos hoy nuestro pan de cada día, perdona nuestras ofensas, como también nosotros perdonamos al que nos ofende. No nos dejes caer en la tentación y líbranos del mal. Líbranos de todos los males, Señor, y concédenos la paz en nuestros días, para que, ayudados por tu misericordia, vivamos siempre libres de pecado y protegidos de toda perturbación, mientras esperamos la gloriosa venida de nuestro Salvador Jesucristo.
1: Tuyo es el reino, tuyo es el poder y la gloria por siempre, Señor.
0: Señor Jesucristo, que dijiste a tus apóstoles: la paz les dejo, mi paz les doy, no tengas en cuenta nuestros pecados, sino la fe de tu Iglesia, y conforme a tu palabra, concédenos la paz y la unidad, tú que vives y reinas por los siglos de los siglos.
1: Amén.
0: La paz del Señor esté siempre con ustedes.
1: Con su espíritu.
0: Como hijos de Dios, dense fraternalmente la paz.

0: Hermanos, aquí en medio de nosotros está Jesús. Él es el Cordero de Dios que quita los pecados del mundo. Dichosos los llamados a la cena del Señor.
1: Señor, no soy digna de que entres en mi casa, pero una palabra tuya bastará para sanar.
0: No juzguéis y no seréis juzgados, dice el Señor.